Mencionarles una y otra vez, pero Dios quiere que nos consuma Él. ¿Qué hubiese ocurrido? Y los lamentos. En este pasaje de Isaías, el Señor nos alienta a olvidar las cosas del pasado, que nos impedirán ver lo bueno por venir. Si buscamos los brotes verdes, hallaremos la esperanza y la fortaleza para seguir hacia adelante, confiado en que Dios está trazando un camino hacia un futuro positivo. Vamos a nuestra portada musical para esta noche, amigos, hermanos de Vivencia, el hermoso himno que dice: con voz benigna te llama Jesús.

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Ganarle al tren. Así que no se preocupen por el día de mañana, porque el día de mañana traerá sus propias preocupaciones. Ya bastante tiene cada día con su propio mal. Hace unos días, cuando conducía hacia el trabajo, llegué a un cruce de ferrocarril en el momento en que se encendieron las luces rojas que anuncian la proximidad de un tren. Los dos autos delante del mío aceleraron para ganarle al tren antes que bajase la barrera del cruce. Debo admitir que sentí la tentación de adelantar también, pero decidí no hacerlo. Sin embargo, el tren que llegó solo tenía dos vagones y la situación se resolvió en menos de un minuto. En el próximo semáforo alcancé a los dos autos que le habían ganado el tren. Me pregunto, ¿por qué estamos siempre tan apurados hasta el punto de arriesgar la vida para ganar unos minutos? Es cierto que he visto pasar trenes que detienen el tráfico durante media hora o más y entiendo el deseo de ganarle al tren, pero ¿a qué costo? Jesús dijo, no se preocupen por el día de mañana, porque el día de mañana traerá sus propias vidas y sus propias preocupaciones. Preocuparnos no nos alarga la vida. Tal vez lo haga el ser paciente. Nuestras obligaciones seguirán allí cuando haya pasado el tren. Seamos pacientes y disfrutemos cada momento. Pensamiento para el día. Tomaré el tiempo para disfrutar cada día que Dios me da. A continuación, el hermoso canto de Steve Green, Más allá del sol.

Hace algunos días falleció el profesor Alcibiades Viegarán Salinas, nacido en Yumbel, en el fondo Payauquén, hijo de Adelinda Luis y querido hermano de Regina Zoila Luis Viernán. Desde muy joven destacó por su alegría, su optimismo y su profundo amor por la familia y las personas que lo rodeaban. En la década del 50 estudió pedagogía básica en la Escuela Normal de Victoria, formándose con una gran vocación de servicio y enseñanza. Más tarde, en la década del 60, obtuvo su título de contador, desempeñándose durante más de 30 años en el Liceo Comercial de Tomé, donde dejó huella en generaciones de estudiantes y en toda la comunidad tomecina. Tomé fue la ciudad que lo acogió y donde formó su vida junto a Sara Bahamón de Fuente, su esposa por más de 60 años, hasta el fallecimiento de ella en el año 2024. Juntos construyeron una hermosa familia de 5 hijos. Como padre, Alcibiades destacó por ser un papá muy divertido y con un gran sentido del humor, llenando siempre de alegría a quienes compartían con él. Fue rotario, activista político del Partido Radical, integrante del Club Social de Tomé, futbolista y un comprometido activista social. Pero por sobre todo, fue el alma de cada reunión, amante de la cueca, los boleros y la música folclórica, siempre cantando, compartiendo y transmitiendo entusiasmo por la vida. Fue un viajero permanente, conociendo muchos lugares del mundo. Quienes lo conocieron recordarán siempre su enorme calidad humana, un hijo ejemplar, un hermano entrañable, un amigo leal y un hombre que hizo de la alegría y el cariño hacia los demás la esencia de su vida. Una canción que a él le encantaba, Zamba de la Esperanza.

0: La enseñanza de hoy, queridos amigos, estimados hermanos, pertenece al querido pastor Pedro Ariel Alvarado Jara, oriundo del Irquén, su esposa Claudia Palma, sus tres hijos Matías, Diego e Ignacio. Desde hace 15 años está en el Ministerio Cristiano, antes trabajaba en forma independiente. Pero en esta noche tenemos el grato placer de que lo acompañe a su hijo, Diego, y antes de la oportunidad al papá, al pastor Pedro, queremos que Diego salude a los amigos de Tomé, América y el Mundo, de este programa Vivencias. De Diego, buenas noches por estar con nosotros, te damos la bienvenida.
1: Amén, muchas gracias. Muy contento de poder estar acá, ¿cierto? Es un gran privilegio poder conversar de nuestro Señor Jesucristo. Les saludo a todos los hermanos que están conectados a través de la radio, aquellos que están como oyentes el día de hoy. Y me gustaría compartir un versículo que ha trabajado en mí últimamente.
0: Con el mayor agrado.
1: Y dice, y al percibir el agua reverdecerá como plantas nuevas. Y sin duda, no tengo ninguna duda de que hoy día con la palabra, con esta rica conversación que se va a compartir el día de hoy, seremos más que bendecidos. Así que muchas gracias por la oportunidad.
0: Muchas gracias, Diego. El Señor te bendiga. Ahora nuestro pastor, lo saludamos. En el nombre del señor pastor, sea usted muy bienvenido a este programa Vivencia, un estilo diferente de comunicación cristiana.
2: Muchas gracias, hermano Luis. Muy contento de poder estar acá en la Radio Amistad aquí en Tomé. Saludamos a todos los oyentes. A la verdad es una alegría y también una, no sé si llamarlo casualidad o voluntad de Dios, de poder estar aquí. Usted sabe que la invitación fue en un culto donde yo, usted no lo conocía, no sabíamos nada.
0: Pero el Señor nos conoció.
2: Sí, sí, y nos hizo la invitación de estar aquí hoy día jueves compartiendo este programa.
0: Así es, pastor. Oye, pastor, dígame, ¿de dónde nace su vocación pastoral? Vamos al área chica, como dijo un futbolista.
2: Un futbolista. Mire, o sea, es que la Biblia muestra dos clases de pastor. Uno que dice, el que desea obispado, buena cosa desea, pero le pone requisitos. Y hay otros que vienen designados del cielo, que son el ministerio quíntuple, que habla en Efesios, diciendo, alguno lo hizo, dice apóstol, profeta, evangelista, pastores y maestro. Eso está designado del cielo. La gente que quiere ser pastor o que busca algo, se va a cansar en algún momento. Pero los hombres que vienen designados del cielo, no nos cansamos. Yo creo que el Señor me puso esto en el corazón, porque no es una vocación, es algo que está dentro de mí, que siempre quise ayudar al prójimo, que siempre con mi esposa estuvimos compartiendo, y la gente vio la obra pastoral en nosotros, bueno, los hermanos. Y ahí comenzamos con un grupo trabajando, y ahí llegamos a poder llegar a tener casi 70 personas en la primera congregación donde estuvimos.
0: Querido pastor, ¿de qué manera sus papás influyeron en esta decisión o ellos no tuvieron nada que ver con el tema de la decidir?
2: Sí, completamente. Lo que pasa es que yo, mis padres, ellos iban a la iglesia bautista. Entonces,
0: ¿eran bautistas? Una raíz bautista.
2: Sí, entonces. Sí. Entonces, yo siempre vi a mis papás llevar pastores a la casa. Pastores, hartos pastores. Ya. Iban, aunque mi papá era un hermano más, no era un pastor, mi papá era un hermano más, pero siempre iban hermanos, pastores, siempre estuve envuelto con personas ligadas a altos rangos, por ejemplo, el obispo de la iglesia bautista, que se llama presidente de la convención, estuve ligado con los pastores de diferentes congregaciones y con hartos hermanos. Entonces eso yo creo que me familiarizó bastante con lo que estoy haciendo hoy día.
0: Ya. ¿Y eso como lo llamó a llegar a este lugar donde estamos?
2: Claro, porque lo que yo veía en ellos después para mí se me hizo fácil, porque ya traía una práctica, por decirlo así.
0: Querido pastor, según su percepción, ¿cuáles son los grandes problemas que tiene nuestra sociedad en nuestro país?
2: La Escritura dice, en el Salmo dice, si los cimientos de la tierra se deshicieren, ¿qué ha de ser el justo? Si los cimientos se deshicieren, ¿qué ha de ser el justo? O sea, los fundamentos, si los fundamentos de la tierra o los fundamentos se deshicieren, ¿qué va a ser el justo? El gran problema que tenemos hoy día es el fundamento. ¿Por qué? Porque yo crecí con un padre quizás que no tenía grandes estudios, porque mi papá es pescador. No tenían universidad, tenían muy pocos recursos. Mi abuelito era carpintero. Entonces, pero ellos nos enseñaron algo que se llaman principios, fundamentos, que eran cosas simples, sencillas, que era no mentir, no robar, honrar al papá. A nosotros nos decían obedecer, oye, obedece a tu mamá.
0: Valores.
2: Valores. Entonces, hoy día la sociedad se ha ido destruyendo porque los cimientos se han ido destruyendo, los valores se fueron destruyendo. Hoy día los jóvenes no respetan. Yo me acuerdo que antiguamente en la iglesia los papás no se hacían ningún problema cuando el portero nos llamaba la atención si estábamos conversando. Hoy día, lamentablemente, es complicado que un portero llame la atención a un niño porque el papá o la mamá sale a reclamar.
0: Al tiro.
2: Entonces, se perdieron los fundamentos, las bases, los principios que era el respeto.
0: Pastor, usted me hablaba en silencio, en off, como se dice, que su gran pasión es el evangelismo, la pasión por las almas. Yo me pregunto, ¿cómo llegamos a evangelizar a los jóvenes en una sociedad tan compleja?
2: Sí.
0: ¿Cómo cree usted que, o cómo llega usted con el evangelismo a los jóvenes?
2: Mire, lo que pasa es que hoy día lo que nos está faltando a nosotros, a mí el evangelismo es algo precioso y fundamental. Hoy día la iglesia se ha encargado de menguar este tremendo evangelio. Los pastores se han encargado porque hoy día están inventando varios recursos para poder atraer a los jóvenes y no resultan estrategias ni recursos que podamos hacer. Algunos hacen danza, otros hacen otra cosa y no solamente va a tener los jóvenes por un tiempo. Hoy día lo que hace falta a la iglesia, amado hermano, es que seamos llenos del Espíritu Santo para salir a las calles, porque el Espíritu Santo, fíjese, no maquilla el pecado. Entonces hoy día falta una palabra con gracia, dice el apóstol Pablo, que Dios nos dé palabras con gracia, sazonadas con sal.
0: Correcto.
2: Para no ofender, para no destruir, pero le mostramos el pecado. Lo que nos falta hoy día es saber cómo mostrarle el pecado a la sociedad y que se aparten de este pecado. Y si nosotros lo hacemos bajo el Espíritu Santo, tenga seguro que la cosecha que va a tener va a ser buena.
0: Querido pastor, usted como presidente de la iglesia en Penco y Lerquén, le tocó vivir todo el tema de los incendios. Cuéntenle a los oyentes, ¿cómo fue esta situación?
2: Bueno, primero quiero comenzar diciendo que totalmente una incredulidad que un incendio forestal llegara a la ciudad. Porque era un incendio forestal, lejos de la ciudad. Pero alrededor de las 11, 12 de la noche, empezamos a ver que ya, cuando empezaron a avisarnos, se está quemando Vipla, se está quemando parte del Lerquén. Ahí nos dimos cuenta la gravedad del asunto. Nosotros con mi hijo, con Diego y con mi hijo mayor Matías, fuimos a ayudar a algunos hermanos de la congregación a sacar sus cosas, lo que podríamos salvar. Vimos iglesias quemarse
0: completamente.
2: Completas, harta iglesia. Se quemaron 3 iglesias en total. Y nosotros nos impactaba ver gente llorando en las calles, llorando porque no se podía hacer nada. El fuego era abrasado, avanzaba una, otra y otra. Estuvimos en hogares arriba de los techos, mis hijos apagando, mojando las casas para que si llegaba el calor del fuego no se prendiera, porque era tan sofocante el calor que era increíble lo que estaba pasando.
0: Y lo que me llama la atención cuando uno viaja a Concepción, ¿cómo puedo llegar el fuego hacia las calles centrales? Porque hay una iglesia, no sé el nombre, que es cerca ahí de la iglesia católica, pero se quemó completamente.
2: Sí, esa es la iglesia Corporación.
0: Corporación. Sí. Ahora, pastor, ¿cómo llegó el fuego? ¿A través del viento? ¿Qué sé yo?
2: Solamente fue el viento, porque a esa hora, cuando empezó el incendio, era un viento que usted no se imagina, era algo increíble. Entonces las pavesas que saltaban de un lugar a otro quemaban, empezaban el incendio. ¿Por qué? Porque evacuaron mucha a toda la gente, empezaron a evacuarla. Entonces no había nadie en casa para poder mitigar el fuego. Nadie tiraba agua, nada. Entonces empezó a quemar y nadie estaba.
0: La iglesia Hualdellana, que también conozco así.
2: La Hualdellana que está frente.
0: También se quemó completamente.
2: Sí.
0: Y ya Dios gracias que se salvó el hospital de Lerquén.
2: Sí, estuvo cerquita, así pasó, la rodeó prácticamente.
0: Ya, vamos a una pauta musical y seguimos conversando con el pastor Pedro Alvarado en la vivencia de esta noche.

0: Está con nosotros esta noche nuestro querido pastor Pedro Alvarado, conversando de la vida y la vivencia, particularmente que fue el siniestro, grande siniestro que hubo en Ilquén, Penco y Punta Parra, ya en el verano pasado. Pastor, ¿qué es lo que más le impactó del tema de los incendios? ¿Tiene que haber algo que poderosamente le llamó la atención? Yo creo que muchas cosas le impactaron, claro. Pero hay algo que...
1: Sí, era ver cómo la gente estaba llorando en porque no se podía hacer nada. Y lo otro es que gente que no conocía venía a ayudar, porque ya sus casas se habían quemado. No había nada más que hacer, pero ellos ayudaban a otro para poder salvar algo siquiera. Yo creo que eso es lo más impactante de que pudimos hacer. Tratamos de hacer en lo que, por lo menos nuestra parte, estuvimos con mis hijos.
0: Solidaridad.
1: Eso es, mucha.
0: Fantástico. Sí. Pastor, ¿cómo fue el apoyo de las iglesias evangélicas a nivel nacional?
1: Ah, no, fue fantástica. Fue muy, muy buena. De todas partes de Chile llegó ayuda. El tema es que todas las iglesias, también muchas membresías se le quemó la casa. Por ejemplo, hay iglesias que son de 300 personas, el 60% se les quemaron sus casas. Hay otras que el 90%, al pastor Sergio Vázquez, se le quemó el 90% de los hermanos sus casas. Entonces, las iglesias que se quedaron destruidas prácticamente no tienen apoyo, porque la gente está preocupada de sus casas, de mantener sus casas. Pero la solidaridad de las demás iglesias fue impresionante. Hasta el día de hoy están llegando camiones con cosas.
0: Yo tengo mi primo, un familiar de ellos, vinieron dos veces con camioneta, sí, de Santiago, de Melipilla, trayendo cosas.
1: Correcto.
0: Artefactos de celulares, qué sé yo, sí. Y se dio el amor la gente, de trayendo tomate, durazno.
1: Correcto.
0: Mucha gente.
1: Claro, cuando estábamos, porque después del incendio empezó al tiro la limpieza, pero sabe usted que no se podía transitar lleno de vehículos, lleno. Se colocaron hartos carros de comida para dar comida, completo, sándwich, bebida, gratis. Gente con agua, gente con mascarilla, pero por cantidades, repartían saco de papa. O sea, fue una ayuda inmensa. Yo creo que el Señor fue muy, muy amable, muy generoso. Con Ilquén y Penco.
0: Qué tremendo. Yo creo que, ¿qué lección puede dejarnos este incendio? ¿Sabe que mi padre siempre me decía, mi padre que en paz descanse, me decía que un incendio es más que un terremoto, más que un tsunami? ¿Por qué? Porque en un terremoto, un tsunami, usted puede salvar algo.
1: Claro.
0: Y en el incendio no.
1: Se arranca
0: no,
1: uno.
0: Nada.
1: Claro.
0: ¿Qué lección cree usted

0: quería dar una lección, yo creo que nos quería enseñar algo y que pusiéramos la mirada en él. Lo que es Lirken, ¿no es cierto? Y Penco, y parte de Penco, la gente estaba ganando muy, muy buenos sueldos por turnos en el puerto de Lirken. ¿Y qué pasó? Que yo creo, con todo mi corazón y con mucha humildad lo digo, la gente empezó a mirar la parte económica. Y la gente de Lirken tiene ahora dinero, tiene recursos. Hoy día usted no ve a nadie, casi nadie andando en bicicleta. Antiguamente todos iban en bicicleta, ahora van todos en auto. Usted ve una... Y hermoso eso. Pero Dios quiere que nosotros volvamos nuestra mirada a Él. Por eso que Lirken reaccionó inmediatamente, porque hay mucha gente cristiana, se les quemó la casa, pero también, así como se quemó tan rápido, hoy día ya llevamos 5 meses del incendio y Lirken casi, Penco, están casi levantados completamente. Son muy pocas las casas que están...
1: A mí me llama la atención estos últimos días que he ido a Concepción, le contaba a su hijo, se ve ya las casitas casi todas levantadas,
0: casi todas.
1: Se ve la madera... Bonito, se ve bonito realmente.
0: Sí, se está volviendo a levantar.
1: De a poquito se ha ido levantando.
0: Sí,
1: yo creo que esta lección de enseñarnos, como usted dice, a ser solidarios y a ser, como le digo, que bueno, a dar gracias al Señor por lo que,
0: claro,
1: por lo que tenemos.
0: Sí.
1: Pastor, vamos a hacer un cántico, porque luego usted va... Es la única persona, mire, le cuento, es la única persona que ha tenido su testimonio personal y va a tener la reflexión. El Señor lo bendijo.
0: Amén.
1: Así que vamos, René, un cántico y luego nuestro pastor Pedro Alvarado tendrá la reflexión de la palabra para esta noche.
0: Amén.

0: continuación, queridos hermanos, estimados amigos, tendremos la reflexión para esta noche a cargo del reverendo pastor presbítero Pedro Alvarado Jara. Que el Señor le bendiga, pastor.
1: Muchas gracias por agrandarme el nombre. Ya no era pastor, no, ahora presbítero y...
0: Estoy profetizando el nombre.
1: Muchas gracias.
0: Estoy profetizando.
1: Gracias, hermano Luis. Bien, mis hermanos, en este tiempo bien acotado que tenemos para compartir la palabra del Señor, queremos compartirla en Juan capítulo 4, versículo 4, hablando acerca del evangelismo. A mí me encanta el evangelismo y podemos hablar de el mejor y gran evangelista que nos dejó, ¿no es cierto?, una matriz para poder seguirla. Y dice así en el nombre del Señor Jesucristo, Juan capítulo 4, versículo 4, y dice: y le era necesario pasar por Samaria. Padre, en el nombre de Jesús te pedimos que nos ayude para poder hablar de tu palabra y que tu Espíritu Santo, Señor, nos guíe para que podamos, Señor, las palabras decir sean sazonadas con sal y con gracia. En el nombre de Jesús, nuestro Señor. Amén.
0: Amén.
1: Bien, yo quiero hablar del gran evangelista. Nuestro Señor era el mejor evangelista que ha existido en esta tierra. Él tiraba la red y no la tiraba en vano. Siempre cuando tiraba la red caía uno, dos, cinco. Siempre él sabía cuánto iban a caer. Y quiero contar esta historia. ¿Y por qué leí este versículo? Dice: y le era necesario pasar por Samaria. Dios nunca hace algo sin que sepa. Dios nada lo hace por casualidad. Dios no improvisa como nosotros. Dios no arregla algo en el camino. Nosotros tenemos dichos populares como decir: en el camino o en se arregla la carga. Nosotros le agregamos más agua a la olla cuando improvisamos. Pero Dios no improvisa, no es como nosotros. Él tiene todo bajo control. Dios sabe lo que va a suceder para adelante. Él es omnisciente, omnipresente. Él está en todas partes. Por eso que esta palabra, esta expresión, y dice: y le era necesario pasar por Samaria. No porque él quería o si había alguna casualidad, porque en Dios no existen casualidades. Dios tiene ordenado todas las cosas. ¿Por qué le era necesario? Porque en ese lugar había una mujer que no tenía buena reputación de vida. Pero la mujer era tan avergonzada que no salía con las doncellas juntamente a buscar agua, ¿no es cierto?, al pozo de Jacob. Ella se arrancaba, huía, estaba lejos de ellas. Seguramente en algunas oportunidades la habrán apuntado con el dedo, quizás. Se juntaban dos señoritas, dos doncellas, y se burlaban de ella por la reputación que tenía. Y esta mujer no prefería ir en la mañana, sino que dice que iba a la hora sexta, a la hora del mediodía. O sea, ella siempre iba al mediodía, siempre estaba lejos de la sociedad, siempre estaba lejos de las personas, de aquellos que le hacían burla. La gente no tiene empatía con alguien que la está pasando mal. Quizás cuántas veces quiso escapar esta mujer de su situación, cuántas veces quiso ir, como muchos de nosotros cuando tenemos algunas dificultades o tenemos algunos vicios, no hallamos cómo ir y necesitamos ayuda. Siempre he creído yo que cuando un drogadicto o una persona alcohólica, uno tiene la experiencia por estar en la calle, a uno le hacen berrinche, le gritan o se van al lado o molestan. Y no es porque quieran molestar. Lo que pasa es que ellos necesitan ayuda y ellos quieren llamar la atención. Lo mismo sucedía con esta mujer. Quizás cómo quería que le ayudaran, pero no había nadie que podía ayudarla. Pero el Señor Jesús, Él sabía las cosas. El Señor Jesús nunca fue a un lugar por casualidad. Nada hacía por la aventura. Hasta la saliva que él tenía la usó y la botó en el suelo, pero la usó haciendo un lodo y colocando los ojos de un hombre, lo sana de la ceguera. O sea, vemos a un Cristo que hace todas las cosas en forma perfecta. Él fue a Gadara porque había ahí un hombre que necesitaba de él. Dios, cuando fue a todo lugar, siempre había gente que había necesidad porque él estaba. Dice la Escritura que había un lugar donde él estaba sentado y llegó un leproso. Y el leproso se acercó a él y le dijo, arrodillado, le dice: Señor, yo sé que puedes sanarme. pero no sé si tú quieres. O le dijo, en la, como está escrito en la versión Reina Valera 1960, dice, Señor, si quieres, puedes sanarme. Mire qué importante. Y yo me imagino que la respuesta del Señor fue la siguiente. Aunque la respuesta es muy corta, la respuesta del Señor dice, sí quiero. Pero yo creo que dentro de él decía, hijo, aquí te estaba esperando. Yo estaba sentado aquí esperándote que tú vinieras. Porque el Señor nada hace al azar. No hay casualidad en Dios. Nada es casualidad. No existe el destino en el Evangelio. Lo que existe en nosotros es que Dios ordena los pasos del hombre. Y así, como este versículo dice, y le era necesario pasar por Samaria, y todos saben, hermanos, que Samaria era un pueblo de Israel, era gente mezclada, eran judíos mezclados con gente de otros sectores. Entonces ellos estaban repudiados, la gente no los quería, incluso los trataban de endemoniados. De hecho, a Jesús lo trataron de samaritano, que era un endemoniado. Y era un problema, la gente prefería no pasar por Samaria, prefería dar la vuelta completa, pero no podía contaminarse, no querían contaminarse, porque a veces nos ponemos religiosos, a veces nos ponemos muy santos más que los demás, y a veces estamos tan sucios como aquel que ha pecado, como aquel que ha fallado, somos tan pecadores como aquel que no conoce a Dios. Pero Cristo, como conocía la vida de esta mujer, y ella, esta mujer, salió un día, como todos los días, a buscar el agua a mediodía. Pero justamente a esa hora Dios se encargó, Jesús se encargó de quedarse ahí en el pozo de Jacob para esperarla a ella. Jesús no fue para saciar una sed que él tenía. Él no tenía sed. Lo que él tenía era ganas de predicarle a una mujer que no tenía esperanza de ser perdonada, de poder hablarle a una mujer que no tenía ninguna posibilidad de que alguien la perdonara. Y Jesús estaba ahí, y llega esta mujer como todos los días, a la hora sexta, a la hora del mediodía, a buscar su agua. Y pasa algo extraordinario. Dice la Biblia que entre judíos y samaritanos no se hablaban, no se conversaban. Pero este evangelista tremendo que se llama Jesús, él va, y él empieza la comunicación, él empieza a hablar, él rompe el silencio. Y le dice que le diera de beber. Y la mujer le dice, ¿cómo siendo tú judío me pide a mí agua? Si entre samaritano y judío no se tratan entre sí. Y Dios corta la relación que había ahí, el frío que había ahí. Dios empieza a hablar y le dice ahora, si conocieras el don de Dios, ¿y quién es el que te dice dame de beber? Tú le pedirías a él y él te daría agua viva. Y la mujer le dice, porque somos tan naturales al principio cuando conocemos la palabra, dice, Señor, no tienes con qué sacarla. Y el pozo es hondo. ¿De dónde? ¿De dónde tienes el agua viva? ¿Acaso eres mayor que nuestro padre Jacob, que nos dio este pozo del cual bebieron él, sus hijos y sus ganados? Y Jesús respondió diciendo, cualquiera que bebiere de esta agua volverá a tener sed, mostrando el pozo de Jacob. Pero él ahora se muestra a sí mismo y dice, más el que bebiere del agua que yo le daré no tendrá sed jamás, sino que el agua que yo le daré será en él una fuente de agua que salta para vida eterna. El Señor rompe un silencio, Jesús rompe un silencio y le empieza a hablar a la mujer. Y la Biblia dice que el que confiesa sus pecados y se aparta de ellas alcanzará misericordia. Mire lo que hace la mujer. Empieza la conversación. Y Jesús va más allá todavía. Le dice, ve y llama a tu marido. Y la mujer le dice, no tengo marido. Mire que cómo este diálogo conversa. ¿Cómo podemos creerle a un hombre o a una mujer que es utilizado con Dios? Por Dios es cuando el hombre y la mujer que habla, empieza a hablar lo íntimo que tenemos en nuestras vidas, cuando nos cuenta lo que está dentro de nosotros, cuando nos cuenta o nos habla lo que nos está pasando en forma muy privada, y le dice el Señor, bien has dicho, no tengo marido. El Señor le confirma que lo que ella estaba diciendo no estaba mintiendo, dice, bien has dicho, no tengo marido. Y ahora le habla la intimidad, le habla el secreto, le habla solamente lo que ella sabía, le habla lo que a ella le causaba vergüenza, y le dice, porque cinco maridos has tenido, y el que ahora tienes no es tu marido. Esto has dicho con verdad. Entonces la mujer se sorprende porque el primero le dijo Señor y ahora le dice Señor, me parece que tú eres profeta. Empieza ahora a ver con más claridad quién estaba al frente de él. Y la mujer le dice, nuestros padres adoraron en este monte y vosotros decís que en Jerusalén está el lugar donde se debe adorar. Y Jesús vuelve a hablar con ella y le responde, mujer, créeme que la hora viene cuando ni en este monte ni en Jerusalén adoraréis al Padre. Vosotros adoráis lo que no sabéis, nosotros adoramos lo que sabemos, porque la salvación viene de los judíos. Y ahora me gusta esta parte, como les dice el Señor, dice, mas la hora viene y ahora es cuando los verdaderos adoradores adorarán al Padre en espíritu y en verdad, porque tales adoradores busca que le adoren. Dios es espíritu, y lo que a él le adoran, en espíritu y en verdad es necesario que le adoren. La mujer se impactó. Ahora ya no lo conoce como un señor, tampoco lo conoce como un profeta. Sus ojos fueron abiertos y dice, he hallado al Mesías. Sé que ha de venir el Mesías, llamado el Cristo, cuando él venga, nos declarará todas las cosas. Ella se dio cuenta que este gran hombre, primero que era un señor, después que fue un profeta, reconoce porque sus ojos se fueron abiertos. Cuando la palabra de Dios sale, entonces los ojos de los hombres son abiertos. La palabra de Dios dice que cuando Jonatán, el hijo de Saúl, iba a la guerra, cuando untó miel con su lanza y dice que dio a probar, dice que sus ojos se aclararon. La Biblia dice que la palabra de Dios es más dulce que la miel que destila del panal. Y cuando el hombre y la mujer toman de este panal de vida, entonces nuestros ojos se aclaran. La palabra de Dios aclara el ojo de los ojos de los hombres. Y Jesús le dice, yo soy el que habla contigo. Y la mujer, hermano, imagínense la impresión de tener una profecía por años, se cumple delante de sus ojos. ¡Qué maravilloso! Este Cristo, este gran evangelista, hermanos, que sabe romper el hielo, que sabe llegar a una mujer, que sabe tener comunicación con alguien que estaba enemistado, pero él lo sabe hacer, cómo conversar. Por eso Dios tiene que darnos sabiduría, Dios tiene que darnos palabras sazonadas con sal, Dios tiene que darnos palabras con gracia, para que cuando hablemos al perdido, al que está socavado, al alcohólico, al depravado, al violador, cuando le digamos palabras, sean palabras con gracia y con sal. Me gusta esto, hermanos, porque a veces se pide que la mujer no hable mucho o no predique mucho, pero esta mujer no aguantó. Esta mujer no aguantó de poder sostener en su vida lo que en ella había pasado, cómo había sido impactada. Ella pasó algo que nunca jamás le había pasado en su vida, que un hombre le declarara toda su vida, cómo ella vivía y no había sido desechada. Esta mujer se para y empieza por las calles a gritar, he hallado al Mesías. Un evangelista le abre a una mujer, se entrega a una mujer a Cristo, y esta mujer sale hablando de Cristo por las calles, diciendo, he encontrado al Mesías. Nada de lo que Dios hace es casualidad. Todo Dios lo tiene ordenado. Quiero terminar con estos, queridos auditores que están oyendo, hermanos que están por Facebook también escuchando. Hace mucho tiempo, en un campamento de la iglesia, estábamos cantando junto a mi esposa y junto a mi hermano Fernando Mora. Estamos cerca del agua, 5 metros cerquita, estábamos en un paseo, ya estaba el atardecer, estábamos cantando alabanzas, cuando de pronto a lo lejos se acerca un muchacho llamado Edgardo, y se acerca, y yo lo veía que venía de lejos acercándose, y cada vez se acercaba más, y cada vez se acercaba más. Ya después no podía él disimular que no estaba oyendo. Después se colocó al frente de nosotros con los pies en el agua. El río pasaba sobre él y seguíamos cantando. Y después yo no aguantó, yo le dije, ven, acércate. Y se acercó y le pusimos una silla. Y se le empieza a hablar de Cristo. Se le empieza a hablar de aquel que nos puede perdonar. Escrito está en la palabra de Dios. Hijitos míos, esto os escribo para que si alguno hubiere pecado, abogado tenemos para con el Padre, a Jesucristo el justo. Y se le empezó a hablar de una oportunidad que él tenía. Se le empezó a hablar de que Dios le podía perdonar todos los pecados. Porque quiero decirle en esta noche, amigos, hermanos, oyentes, que todavía no ha caído un hombre tan bajo donde la mano de Dios no vaya y lo recoja. No hay pecado tan negro de donde Dios no lo pueda blanquear, porque la sangre de Cristo tiene poder. Y este muchacho estaba ahí y le empezamos a hablar de Cristo. Fue tanto el impacto de la palabra. Él probó esa miel que se le aclararon los ojos. Y este muchacho, este joven, llegó y se puso a llorar. Y lo primero que hace es tirarse. Yo estaba sentado y se tira a los pies míos a besarlo. Y yo me paro y le digo, no, hermano, no. No lo hagas, soy pecador igual que tú. Y él lloraba y me arrodillo con él. Se para mi esposa, se para hermano Fernando y le empiezo a hablar de Cristo. Y le dice... Y le pregunto yo, ¿quieres ser bautizado? ¿Crees que Jesucristo es el Señor? Sí, creo, me dijo. ¿Crees que el Señor te puede perdonar los pecados? Sí, creo, me decía. Le dije, ¿quieres bautizarse? Sí, me quiero bautizar. Y yo me acuerdo que le dije al hermano Fernando, voy a buscar a los hermanos. Y nos llegamos al río y junto a mi hermano Fernando bautizamos a ese joven, ya casi oscureciéndose, cuando ya el sol estaba dando las últimas luces. Pero a esa hora de la noche, la presencia de Dios estaba en ese lugar, porque para Dios no hay hora, no hay tiempo, no hay lugar para Él manifestarse. Y un joven se arrepintió para la gloria de Dios. ¿Por qué? Porque probó de esta miel que destila del panal. Como así como esta mujer que salió como un día cualquiera a buscar agua. Pero ese día sería el día que cambiaría completamente su vida. Como este muchacho Edgardo que salió a caminar al río y se encontró con la palabra, se encontró frente a frente a la palabra y la palabra le habló quién era y lo que Dios quería con él, entonces se entregó. Hermanos míos, cuando te encuentres con la palabra, no la deseches, porque escrito está, si hoy oyere mi voz, no endurezcáis vuestros corazones, porque mañana tarde se puede hacer. No hay otra forma que se aclare los ojos de un hombre o de una mujer que probando de esta miel, que es la palabra del Señor. Hoy día nos falta más palabra. El mundo está cayendo a pedazos. Es porque falta iglesia en las plazas, en las calles, en todo lugar para predicar a Jesucristo. No predicar una denominación, no predicar una iglesia, no invitarlo a mi iglesia. No, hermanos. Hoy tenemos que desatarnos de los amarres religiosos que tenemos, invitemos a Cristo, a cada hombre, a cada mujer, invitémoslos a Cristo. Donde se reúna, no importa. Lo importante es que un alma conozca a Cristo. Dios le bendiga, Dios le guarde a todos ustedes.

0: A continuación, queridos amigos, estimados hermanos, tendremos la oración por los enfermos y luego la bendición a cargo de nuestro querido pastor Pedro Alvarado. Oremos.
1: Padre eterno, queremos darte gracias a esta hora de la tarde porque hemos oído tu palabra, hemos sido exhortados, corregidos, administrados, Señor, por tu presencia. En esta hora, Señor, queremos orar por nuestros hermanos que están delicados de salud. Hermanos, algunos no tienen fuerzas para orar, pero estamos aquí, sus hermanos, para rogar por ellos, interceder por ellos, Señor. Padre, como está escrito en tu palabra, que cuando tú miraste con compasión a la gente, en ese momento, Señor, hubieron milagros, hubieron maravillas, Señor. Porque tú cuando pones los ojos con compasión, mirando a los enfermos, sanan, Dios mío. Hoy, Señor, quisiéramos que tú miraras desde la altura de los cielos a la gente que está enferma, aquellos que están aquí escuchando, oyendo, que tu mano generosa, Señor, vaya y toque, Señor, esas carnes, Señor, que están adoloridas, esos dolores, Dios mío. Sánalo a cada uno de ellos, Señor, que ellos puedan ver, Señor, a través de esta oración, que sean sanados, restaurados, Señor, que se apacigüen los dolores, Señor. Aquellas personas que no pueden dormir, que puedan descansar esta noche. Aquellos que tienen dolor de estómago, que sean sanados, Dios mío. Aquellos que tienen dolores de hueso, dolores de cadera, Señor, que usted sea recuperando, Señor, para que ellos puedan caminar y vivir su forma en su vida en forma normal. Y ahora también, Señor, te damos gracias por este bello momento de haber compartido tu palabra, haber estado en la radio aquí, Amistad de Tomé. Queremos que sean bendecidos los hermanos, que tú les acompañes, Señor, si tienen que hacer algún trámite mañana, que usted los guarde y los guíe en forma correcta. Muchas gracias. Bendecimos a nuestro hermano Luis, que está durante este año, estos años, Dios mío, ministrando este programa, Señor, Vivencias. Pedimos, Señor, que usted le bendiga a la gente de aquí que trabaja en esta radio Amistad. Sean todos bendecidos. Padre, muchas gracias por abrir un lugar para poder hablar de tu evangelio, de tu palabra, para aquellos que puedan oír, puedan también entregarse a ti. En el nombre de Jesús, bendecimos a todos para gloria tuya. Amén y amén.
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Buenos días a todos nuestros auditores, buenos días para toda nuestra gente en esta mañanita de viernes. Ya amanece en Tomé, comienza un nuevo día y les saludamos con todo el cariño que usted se merece. 14 minutos ya para las 8, estamos con la música ranchera en el aire, estamos con el mensajero en esta mañanita. Les saludamos con todo el cariño a través de Radio La Amistad. Junto, bueno, le deseamos un lindo día, bendiciones para todas y todos, que se cumplan todos los deseos, ¿cierto? Que sea una buena jornada, un bonito día, bendiciones del Tatita Dios. 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Esta es La Amistad, El Mensajero, primera edición, 14 ya, 14 para las 8.

Estamos presentando al Mensajero, primera edición del día. Nos escucha en Coliumo, nos escucha en Menque a esta hora. Juanita Gutiérrez en Menque, muchas gracias por estar en sintonía de Radio La Amistad. En Rinco nos está escuchando nuestra auditora Juanita Pérez, ¿eh? Juanita Pérez y nuestro amigo Gilberto Jara y familia, su hija Claudia también con todo cariño. Les saludamos en esta mañana aquí en la programación de Radio La Amistad de Tomé. Saludos, saludos, saludos. 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Esta es la programación de La Amistad. Faltan 10 minutos para las 8.

Muy bien, pues primer agua arriba. Rosita Flores nos está reclamando, nos está tirando las orejitas. Dice que está tomando mate. Ah, qué rico en la mañana. Está tomando matecito ahí en la casa. En primer agua arriba, Penco Interior. Nos escucha fuerte y claro, Rosita, ¿no? ¿Sí? Sí, nos escucha fuerte y claro ahí en primer agua arriba. En Penco, Rosita Flores. Rosita Flores, le saludamos. Gracias por la audiencia.

0: Nos vamos con pausa aquí en su radio La Amistad en Tomé. 5 minutos nos separan de las 8 de la mañana, compartiendo canciones lindas, compartiendo buena música con ustedes. 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Saludos también en esta mañanita con El Mensajero, primera edición. Gracias, gracias por estar con nosotros. 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Pausa. Retornamos en breve con más música en este Mensajero, primera edición. Lindo, lindo día. Bendiciones. Que el Tatita Dios les acompañe.
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3: Son las 8 de la mañana, 5 minutos.
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2: Muy bien, pues ya estamos de regreso, estamos listos para continuar, 8:09. 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Y aquí tenemos el saludo, atención para Madison, así es, Madison Correa Vega, que en este viernes 15 de mayo está de cumpleaños de parte de toda su familia y especialmente acá en Tomé, del Tata Micho. Saludos para Madison, que sea un día lleno de bendiciones. Para esta chiquitita ya nos van a contar cuántos años está cumpliendo la pequeña Madison. Somos La Amistad en Tomé, los Lumaquinos Alegres, en el punto 148.

Muy bien, pues, los Lumaquino Alegres, El Inocente, dice esta canción. 8:13, 8:13, retiramos el saludo para Rosita Flores, nos está escuchando ahí en Primera Agua Arriba, en Penco Interior, les saludamos con todo cariño. Y atención en Frutillares, Lord Cochrane, tenemos un cariñoso saludo para nuestra auditora, la señora María Tapia, ya, la abuelita María Tapia, de cumpleaños también, 92 años. El Toño me autorizó ahí para revelar la edad, así que no hay problema. Cariñosos saludos de sus hijos, su hijo Antonio y también de su hija María, los nietos, las nietas, toda la familia, los vecinos también con todo cariño y respeto. Saludamos ahí a nuestra auditora, la señora María Tapia. De allá de Mela también le están saludando toda su familia. Un cariñoso saludo a través de Radio La Amistad de Tomé. Su esposo don Adolfo Ávila también le está saludando con cariño. Saludos. Tenemos saludos también para Lino Burboa de Cerro Estanque y su hija a través de Radio La Amistad de Tomé, su hija Anita. Don Lino, Anita, gracias por estar con nosotros, por ser nuestros auditores en esta mañana. Estamos presentando El Mensajero, 8:15, 8:15.

Estamos presentando al mensajero, ahí estamos escuchando a Cristian Nodal con Ángela Aguilar. Dime cómo quieres, dice esta canción. Oye, 8:18, ¿ah? 8:18, saludamos a don Pedro Parra ahí en el sector de Centenario, a la señora María Camaño, muchas gracias por estar con nosotros, a la señora Andresina Cabrera y también a don Héctor Torres, junto a la Yanete. Ah, junto a Janet, un cariñoso saludo. Y a la Cata, Catalina, la nieta, un cariñoso saludo a través de la amistad. Nos escuchan desde tempranito todos los días. Don Próspero Molina, en el Alto Cocholhue, en la Vía Alto Cocholhue. Un cariñoso saludo ahí a don Próspero Molina. Preparamos el saludo para mañana, no se preocupe, don Próspero. Ah, tenemos encargo ahí de un saludo muy especial, porque mañana estamos invitados al cumpleaños. Eso va a estar muy bueno, muy entretenido, mañana sábado. 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Sí, señora, sí, señor. Un saludo ahí para nuestro amigo Armando Rosas. A una pronta recuperación. Su hija Evelyn, junto a la señora también, junto a su esposa. 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Y reiteramos saludos, ponga atención ahí en Guaro, Guariligüe. Un cariñoso saludo para la pequeña Madison Correa Vega, de su mamita, la Katy, con todo amor, con todo cariño. En este viernes 15 de mayo está de cumpleaños la Madison, ¿cierto? Junto a toda su familia, el papito, los tatas, los abuelitos allá en esta localidad de Coelemu. Y desde Tomé, de su tata Micho, ya con todo cariño para Madison Correa Vega, de parte de toda su familia. Bendiciones, que sea un lindo día, que la regaloneen como se la merece esta pequeñita, esta chiquitita. Les saludamos con cariño, bendiciones del Tatita Dios. Nos vamos con los llaneros de la frontera y luego pegadita la pausa. Ya viene el resumen de noticias, porque en Tomé, la comunidad estudiantil, la comunidad escolar del Liceo Ecuador levanta la voz reclamando por mejores condiciones, especialmente en el colegio, para desarrollar sus clases. Se anuncia una manifestación en el día de hoy. Estamos atentos con aquello. Más detalles en un ratito más. Saludos, bendiciones.

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3: Son las 8 de la mañana, 30 minutos.
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0: Exactamente 21 minutos nos separan de las 9 de la mañana en esta jornada de viernes 15 de mayo. De inmediato vamos al desarrollo de las informaciones con lo más importante de las últimas horas, porque aquí en Tomé la comunidad educativa del Liceo Ecuador se manifiesta hoy solicitando mejoras en su establecimiento, especialmente en la infraestructura de este colegio ubicado aquí en calle Aníbal Pinto de nuestra comuna. Anuncian a través de un comunicado también la directiva del centro de alumnos del establecimiento, ponen en conocimiento de la comunidad la situación por la que están pasando y anuncian manifestación en la jornada de hoy. Reiteramos, se manifiesta la comunidad educativa del Liceo de Ecuador. Esperamos conocer también, estamos haciendo allí los contactos para conocer detalles de esta actividad que tendrá lugar en el día de hoy. En Curunelagua emplearon la detención de 3 carabineros y otras 12 personas que están imputadas por asociación criminal, homicidios frustrados y también infracciones a la ley de droga. La medida fue solicitada por existir diligencias pendientes con armas, municiones y también droga. La audiencia tendrá lugar el próximo domingo 17 de mayo. La medida fue tomada debido a que aún existen diligencias pendientes. Los detenidos quedarán en esta situación en tránsito en un penal que será definido por Gendarmería, mientras que los ex carabineros permanecerán en la comisaría de San Pedro de la Paz. Y realmente muy condenable, detienen a conductor de la locomoción colectiva que apuñaló a joven universitario. El hecho ocurrió el pasado 25 de abril en una máquina de la línea Vía Láctea, luego de que el joven intentara pagar con un billete de 5.000 pesos, lo que originó primero la discusión y posteriormente la ira del conductor. Y en el plano deportivo, todo listo, todo dispuesto para dar inicio hoy en el Fundo Los Tilos en Bellavista al campeonato de Eche Series. 400 competidores van a participar en esta competencia la especialidad de destreza en descenso. Campeonato de Eche Series, organizado en Tomé por el Club Steinbrück, donde además es la segunda fecha a nivel nacional de esta competencia. Se espera gran cantidad de público para viernes, sábado y domingo en Bellavista. 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

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Mañanita de viernes, amigos nuestros, cielos parcialmente nublados. Vamos a revisar y a actualizar el pronóstico del tiempo.

Y faltan 11 minutos ya, 11 minutos ya para las 9 de la mañana. Así estamos compartiendo canciones. Saludos para don Lino Burboa, está delicadito de salud nuestro amigo, junto a su hija Anita. Un cariñoso saludo ahí para don Lino Burboa a través de su radio La Amistad. Por supuesto, le saludamos con todo el cariño. Reiteramos también saludos para nuestra auditora María Tapia de Frutillares, el Lord Cochrane, hoy día de cumpleaños. Que me la regaloné en harto nomás, que lo pase lindo, que sea un día muy especial. Un gran saludo para Madison Correa Vega, atención, de su tata Micho de Tomé. Ella vive en el sector El Castaño, en Coelemu. Para Madison Correa Vega, un cariñoso saludo. Era el día también de su cumpleaños. Es El Mensajero, primera edición en esta mañana.

0: Mañana sábado 16, digo, mañana sábado 16 de mayo a las 7 de la tarde, la directiva firma el comunicado. Nos vamos con pausa. 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Gracias, ya viene nuestro programa matinal en La Amistad.
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3: Lectura del Santo Evangelio según San Juan, capítulo 13, versículos 31 al 33 y 34 al 35. Cuando salió Judas del cenáculo, dijo Jesús: ahora es glorificado el Hijo del Hombre, y Dios es glorificado en él. Si Dios es glorificado en él, también Dios lo glorificará en sí mismo, pronto lo glorificará. Hijos míos, me queda poco de estar con vosotros. Os doy un mandamiento nuevo, que os améis unos a otros. Como yo os he amado, amaos también entre vosotros. La señal por la que conocerán todos que sois discípulos míos será que os amáis unos a otros. Palabra del Señor. Gloria a ti, Señor Jesús.
2: Una hermosa reflexión para este momento. Radio La Amistad les desea que tengan un buen día. 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
1: Buenos días, alegría, buenos días al amor. ¿Cómo le va, señora? ¿Cómo le va, mi caballero? Buenos días, amigas y amigos nuestros. Bienvenidas y bienvenidos aquí en la programación de Radio La Amistad en Tomé. Miramos al cielo, tenemos cielos nublados, pero se va a despejar, dice el pronóstico para el resto de la jornada. También está un poquito fría la mañana, ¿no? Pero damos gracias al Tatita Dios por este regalo precioso, por este lindo día que vamos a comenzar acá a vivir con ustedes en nuestra programación matinal con Cheito, su amigo que todos los días siempre les acompaña. Gracias, Tatita Dios, porque es bueno con nosotros. Te rogamos nos lleve por el buen camino, el camino del bien, el camino de la solidaridad, el camino de las buenas acciones, ¿eh? De pronto la buena acción del día, hagamos una buena durante el día, ¿cierto? Le pedimos y le rogamos perdón al Tatita Dios por nuestras faltas, ¿cierto? Y ojalá que sea un buen día. Gracias, Tatita Dios, por ser bueno con nosotros. En el máster, en el audio, presente ahí, Uchito en esta mañana. 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Y ya viene, sí, le cuento el menú de colaciones JS en un ratito. El menú. Tengo hartos saludos de cumpleaños, ¿eh? Y si usted tiene algún cumpleañero, no lo piense dos veces, llámenos al 442-997157 para su saludo. Amigos nuestros, bienvenidas, bienvenidos.

Continuamos juntitos en esta mañana, estamos recién comenzando la mañana de música en su radio La Amistad, las 9:13 minutos. ¿Qué pasa con el menú de colaciones JS para el día de hoy ahí con nuestra amiga Judith en colaciones JS? 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Amigos nuestros, programación de Radio La Amistad, bendiciones, lindo día para todas y todos.

Viking 5, cuando son las 9:16. Oye, queremos saludar ahí en Berner a nuestra auditora Ana Luisa Ulloa. La queremos mucho, Anita. Muchas gracias por estar en sintonía de Radio La Amistad, siempre todos los días con nosotros. No falla. Oye, vamos a estar ahí atentos al inicio del campeonato de H-Series a nivel nacional. Oye, una cantidad de competidores, más de 400 participantes de todo el territorio nacional e incluso del exterior. Hay cinco muchachos, pero capos en esto del descenso en las bicicletas. Con cuidado no va, mi chiquillo, no vaya a ocurrir algún accidente, porque también es un deporte extremo esto del descenso, ¿ya? 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La Amistad, mañana de música, canciones lindas, bendiciones para todas y todos.

caso aquí, me detuve un ratito para revisar este caso del joven estudiante este de educación superior que quiso pagar el bus con 5.000 pesos, ¿cierto? Nada que ver la acción esa de pagar con 5.000 pesos, billete y además un pasaje 300, 400 pesos. Pero tiene todo tiene su proporción, pues no por eso. Ah, porque seguramente a usted le ha pasado en algún momento que no lleva sencillo y el chofer le dice, ya pase nomás, amigo, pase nomás, no se haga problema, a la próxima sale, no sé. Pero todo tiene su proporción y en este caso fue detenido el conductor que atacó con arma blanca a este muchacho. Ahora en la información no aparece el estado de salud del joven. Esto pasó el 25 de abril, o sea, hace ratito ya, pero la Fiscalía del Biobío informó de la detención del conductor en la jornada de ayer. Un hecho totalmente condenable. Y ojo, no es malo exigir, de pronto, no sé. Esto tendría que ser materia de ley también, que los conductores de locomoción colectiva también se sometieran a un examen psicológico, ¿cierto? Bueno, cuando sacan su permiso de conducción, creo que lo hace, pero para trabajar ya como profesionales ahí en la conducción, transportando pasajeros, no sería malo exigir un informe psiquiátrico psicológico, sí, también. Ya, nos vamos con pausa en su Radio La Amistad. Uchito, una canción más. Son las 9:22, mijo. Ah, las 9:22. Ya. Nos vamos entonces con esta canción y luego la pausa. Muchas gracias. 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Saludos. Sigamos juntitos en esta mañana.

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4: Son las 9 de la mañana, 30 minutos.
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20 minutos nos separan de las 10 de la mañana. Programación de Radio La Amistad. Mañana con nubosidad parcial, pero el pronóstico indica que debería despejarse durante el resto de la jornada. Vamos a ver qué ocurre, vamos a ver qué pasa en las próximas horas. 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Somos La Amistad, la buena música, la buena compañía para usted y la familia en esta mañana de cielos parcialmente nublados.

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También les acompañamos acá en Radio La Amistad de Tomé en esta mañanita. 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Oye, hemos tenido acceso a un comunicado que emana desde el liceo, desde la comunidad educativa del Liceo Ecuador de nuestra comuna, donde aparecen varios aspectos de la preocupación que existe en la comunidad escolar por la situación que vive el establecimiento en estos momentos. En todo caso, en este comunicado se agradece esta reunión que tuvo el director del establecimiento con el personal, los trabajos de reparación de la infraestructura crítica en algunos sectores. También desde el 12 de junio habrá trabajos, sobre todo en el donde atienden a los párvulos, a los más chiquititos, donde la infraestructura es o está realmente con bastantes dificultades. Se está exigiendo por parte de la directiva, por parte del director o de la administración del Liceo Ecuador, ¿cierto?, que los trabajos se realicen con la mayor rigurosidad y la serialidad que corresponde. También se comprometieron a la entrega de los útiles escolares, ¿cierto?, que tiene que comprarse a través del sistema de compra ágil, y para ello hay un compromiso de no demora mayor a una semana. También se avanzó en el tema de la entrega de las colaciones, donde también hay una dificultad allí, pero no deberían pasar muchos días para que esto se regularice, según el compromiso también desde el Departamento de Educación. También hay un problema con el programa Talentos, que es auspiciado por la Universidad de Concepción, respaldado por la Universidad de Concepción, y también se anuncia que se va a regularizar a través de un compromiso municipal con el apoyo a los jóvenes talentos. También se informa que se van a reparar y se van a pintar, ya comienza el pintado, porque la pintura está llegando, de las salas y el gimnasio. Ya ese es un compromiso también. Además, se declaran en todo caso ahí desde la comunidad organizada, comunidad estudiantil del Liceo Ecuador, en este caso estamos hablando desde la dirección, comunidad escolar, profesores, apoderados, alumnos, en estado de alerta. Ellos se van a mantener en estado de alerta. ¿Qué quiere decir esto? Que van a estar vigilantes a que estos compromisos que fueron asumidos por DAEM realmente se cumplan. Y de hecho, en el día de hoy habrá una jornada a las 10:30 de la mañana en el establecimiento, donde se va a entregar toda la información y se va a conversar con respecto a cómo se van a vigilar todos estos temas, compromiso del DAEM, para que se cumplan. Eso es lo que realizarán hoy a las 10:30 de la mañana en el establecimiento, allí en el Liceo Ecuador de Tomé.

0: La programación de Radio La Amistad en Tomé, 5 minutos para que sean las 10 de la mañana. Muchas gracias por estar con nosotros. 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
0: Mucha atención, lamentamos comunicar el sensible fallecimiento de Magdalena Sangüesa Quilodrán, que en paz descanse. Su velatorio se realiza en su domicilio de la población Antonio Varas, pasaje 4, Lirquén. Sus funerales se realizan hoy viernes, 14:30 horas. Su cortejo fúnebre se dirige al cementerio parroquial de Penco, con llegada a las 15:30 horas aproximadamente. Se comunica el sensible fallecimiento de Julia del Carmen Aravena, que en paz descanse. Su velatorio se realiza en su domicilio de la calle Fresia 356 Rafael. Sus funerales tienen lugar hoy viernes. 12:30 horas se traslada hasta la parroquia La Purísima en Rafael. A las 13:30 horas se oficiará una misa y posteriormente a las 14:30 horas sus funerales se dirigen al cementerio de Rafael. Comunicamos al sensible fallecimiento de Patricia Noelia Rivero Campos, que en paz descanse. Su velatorio se realiza en su domicilio de calle Mariano Egaña, 2101 Centenario. Sus funerales se realizan hoy viernes. 14:30 horas se traslada hasta la parroquia Nuestra Señora de la Candelaria. 15 horas misa por el eterno descanso de su alma. Y posteriormente sus funerales se dirigen al cementerio número 2 aquí en Tomé. Enviamos las condolencias a su familia y cercanos. 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
3: Son las 10 de la mañana, 3 minutos.
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6: Así es, continuamos aquí en la programación de Radio La Amistad en esta mañanita, mañanita, donde está apareciendo el sol, está comenzando a alumbrar el sol en esta jornada. 10:10, 10 de la mañana y 10 minutos, programación del punto 148 para toda la familia. 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Seguimos juntos, la mejor música para usted y la familia, lo mejor en canciones en esta mañana.

Vamos a tener, vuelve el fútbol profesional, el torneo nacional, vuelve el torneo nacional donde el puntero es Colo-Colo, ¿eh? Vuelve el torneo nacional viernes, sábado y domingo, y este domingo juega el Conce. El Deportes Concepción recibe a Everton de Viña del Mar este domingo 17 de mayo desde las 20 horas, ¿eh? A las 20 horas juega el Deportes Concepción frente al Everton. Se lo contamos en la amistad. 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Son las 10, exactamente con 15 minutos, les acompañamos con la mejor música en esta mañana. 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Se busca arriendo urgente una vivienda cerca de la locomoción colectiva, ojalá de un piso, ya que la persona que necesita arrendar con subsidio, ¿eh? Es un adulto mayor, es con subsidio de arriendo. 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

La voz de Salvatore Adamo para esta hermosa canción aquí en La Amistad de Tomé para esta mañanita, en esta jornada. Día viernes, ya a las puertas de un nuevo fin de semana. Le cuento que el alcalde Ítalo Cáceres se encuentra en estos momentos en Bellavista, dando el puntapié inicial a este campeonato de H-Series, descenso en bicicleta, con exponentes, con participantes, con deportistas en extremo, en este deporte extremo de todo el país. El alcalde Ítalo Cáceres se encuentra ahí, en terreno, en Bellavista.

0: Ya viene resumen de noticias aquí en la programación de Radio La Amistad en Tomé. 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Ya viene el resumen de noticias.
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3: Son las 10 de la mañana, 30 minutos.
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2: 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Y ahora, en Radio La Amistad, resumen de noticias.
9: Minutos nos separan de las 10 de la de las 11 de la mañana. 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De inmediato vamos al desarrollo de las informaciones porque ha ocurrido durante la madrugada. Una vivienda resultó destruida tras un ataque incendiario que se registró durante la madrugada hoy en la comuna de Contulmo. De acuerdo a la información, al hecho tuvo lugar a las 4 de la mañana en el kilómetro 42 de la ruta P60. 60, cerca del lago Lanalhue. En ese lugar, sujetos desconocidos arribaron hasta el sitio del suceso, donde procedieron a prender fuego a un inmueble. Noticia que está en desarrollo, puesto que bomberos de Contulmo debieron concurrir al lugar para socorrer en la emergencia. Aquí en Tomé, reunión de... En estos momentos se está informando, tras la manifestación y la preocupación de los alumnos del Liceo Ecuador de Tomé, se está informando que a las 10:30 de la mañana ahora ya comenzó una jornada de reflexión con respecto al cumplimiento de los compromisos realizados por el Departamento de Educación Municipal, donde se ha emitido una nota, donde primero que todo se agradece la buena disposición del Departamento de Educación para recibir a la comunidad escolar del Liceo Ecuador de nuestra comuna, y donde también hubo varios compromisos en cuanto a la infraestructura, mejoramiento de la infraestructura, pintado del gimnasio y también del colegio, reparación del sector donde atienden también a los párvulos del colegio. Ha sido una serie de anomalías donde hay un compromiso del Departamento de Educación por dar plazos y mejorarlo, incluso con una fecha que sería la del 12 de junio para iniciar trabajos de reparación. En todo caso, en relación a esto propio, la directiva de los alumnos del establecimiento han señalado que junto a la comunidad escolar estarán alerta, atentos, se declaran en estado de alerta para estar vigilante de que todos estos compromisos que se asumieron por parte del sostenedor en este caso se cumplan en las próximas semanas y meses. Un perro antidroga descubre a mujer que viajaba a Concepción y que ingresaba droga en una maleta. Carabineros encontró un bus interurbano proveniente de la ciudad de Santiago. Siempre en el ámbito policial, ahora desarticulan una banda criminal dedicada a la venta de drogas en la provincia del Biobío. Detectives de la Brigada Antinarcótico, en coordinación con la fiscal local de Los Ángeles y con apoyo de la Brigada Especializada de Rancagua, Curicó, Talca, Linares y Chillán, desarrollaron este procedimiento que permitió desarticular una estructura criminal dedicada a la compra y venta de drogas. Como resultado de todo este operativo, se logró la detención de dos ciudadanos chilenos, ambos hombres y mayores de edad. Asimismo, se incautaron 39 kilos, 813 gramos de cannabis sativa, además de 3.297.000 pesos en dinero efectivo, dos automóviles y tres teléfonos móviles utilizados presumiblemente para perpetrar dicho delito. Y a esta hora, con la presencia del alcalde Ítalo Cáceres en el lugar, se está dando inicio a la segunda fecha del Torneo Nacional Campeonato de DH Series, especialidad descenso en bicicleta. A nivel local está en la organización el Club Stanbrake. Hay 5 tomecinos que participan en este torneo nacional, donde llegan más de 400 competidores de nuestro país e incluso el exterior. La competencia se prolongará en el Fundo Bellavista los días viernes 15, sábado 16 y domingo 17 de mayo. 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

Disfrutando lindas canciones en su radio. 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La amistad, con un saludo. Atención, Alberto Vergara y Raligüe, un cariñoso saludo de cumpleaños. Feliz cumpleaños para nuestra amiga auditora María Castillo Lara, que está de cumpleaños en el día de hoy. ¿Ya? ¿Cuánto está cumpliendo? T9 está cumpliendo nuestra amiga María Castillo Lara, auditora permanente de Radio La Amistad. De toda su familia, de su hija Carola, de su hijo Alex, ¿cierto? Con todo amor, con todo cariño. De sus hermanos, de sus hermanas Jacqueline y Ruth, y su hermano Patricio, Y Patricio nos envía una carta muy linda, muy bonita, ¿cierto? Donde le dice hartas cositas bonitas a su hermana mayor, po. Entonces le dice: querida hermana, soy Patricio, tu hermano, que te saluda con tanto cariño, con tanto respeto. Un hermano que te admira, querida hermana. Mi hermana mayor, la de siempre, la que en algún momento cuando muy niño tomó el pañuelo y... ¿cierto? Limpió mi nariz y todas esas cosas. Querida hermana, todo mi amor y nuestro mejor deseo en este día tan especial. Te quiero dar gracias por la atención, por la paciencia, por el cariño y porque tomaste de mi mano y me llevaste siempre, siempre por el buen camino, aunque yo me iba para el otro lado, pero tú siempre me decías, no, este es el camino correcto. Querida hermana, gracias por tanto cariño y te recuerdo con mucho, mucho amor. Gracias por esas sopitas calientitas, ricas, que me levantan el ánimo. Y yo me comprometo de hoy en adelante llegar más temprano, querida hermana. Sí, ese es mi compromiso. Llegar más temprano a la casa para que no estés preocupada de mí. Querida hermana, un gran beso. Tu hermano Patricio, que tanto te quiere y tanto te respeta. Felicidades.

0: Saludamos ahí en Primeragua, interior, en Penco, zona rural, a nuestra auditora Rosita Flores, Rosa Flores. Gracias por estar con nosotros. Saludamos a don Jorge aquí en el Cerro La Pampa, en Carlos Mans. Saludamos a don Jorge y a la Graciela Zurita, su esposa. Un cariñoso saludo a través de Radio La Amistad de Tomé. Ya nos vamos con pausa. 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Bendiciones, saludos, le invitamos para que sigamos juntos.
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1: Atención, lamentamos comunicar el sensible fallecimiento en Lirquén de Magdalena Sangüesa Quilodrán. Que en paz descanse. Su velatorio se realiza en su domicilio de la población Antonio Varas, pasaje 4, casa 360 en Lirquén. Sus funerales se realizan hoy viernes. Atención, 14:30 horas. Su cortejo fúnebre se dirige al cementerio parroquial en la vecina comuna de Penco, llegando a las 15:30 horas. Se comunica el sensible fallecimiento de Julia del Carmen Aravena, que en paz descanse. Su velatorio se realiza en su domicilio de la calle Fresia número 356 en Rafael. Sus funerales tienen lugar hoy viernes, 12:30 horas. Se traslada hasta la parroquia Purísima en Rafael. A la 1:30 se oficiará una misa por el eterno descanso de su alma. Y posteriormente a las 14:30 horas, sus funerales se dirigen al cementerio parroquial de Rafael. Comunicamos al sensible fallecimiento de Patricia Noelia Rivero Campos, que en paz descanse. Su velatorio se realiza en su domicilio de la calle Mariano Egaña, 2101 Centenario. Sus funerales tienen lugar hoy viernes, 2:30 de la tarde. Se traslada hasta la parroquia Nuestra Señora de la Candelaria. A las 15 horas, misa por el eterno descanso de su alma. Y luego sus funerales se dirigen al cementerio número 2 en Tomé. Enviamos condolencias a su familia. 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
3: Son las 11 de la mañana, un minuto.
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1: Seguimos juntos, continuamos juntitos en esta mañana, 11:09. Les acompaña la amistad de Tomé. Como siempre, lo mejor en música. 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

Puerto Montt, dice esta hermosa histórica canción, ¿cierto? Para ustedes es la amistad de Tomé. Atención en Guariligüe, sector El Castaño. Saludos para Madison Correa Vega, que hoy día está de cumpleaños, la pequeña Madison. Especialmente un saludo desde Tomé, de su tata Micho, ya con todo amor, con todo cariño, de su tata Micho para Madison Correa Vega en el día de su cumpleaños. Muchas felicidades, muchas bendiciones. Su mamá Katy también le saluda y toda su familia con todo amor, con todo cariño. Qué bonito, qué bonito, qué bonito saludo para la pequeña Madison. Atención, se necesitan dadores de sangre a nombre de don Paolo Alejandro Reyes Mora. Quienes puedan donar, por favor, acercarse al Hospital de Tomé, al Banco de Sangre del Hospital de Tomé, Banco de Sangre del Hospital Higueras Talcahuano o Banco de Sangre del Hospital Lirquén. Ahí está este importante llamado. Les acompañamos en la amistad. 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Les acompañamos con lo mejor en canciones en esta jornada. El sol ilumina tímidamente Tomé.

11:17 en esta mañana, programación de Radio La Amistad de Tomé para todos y cada uno de nuestros auditores. 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Avanzamos en este horario. Se necesitan dadores de sangre a nombre de Paolo Alejandro Reyes Mora. Quienes puedan donar, por favor, acercarse al Banco de Sangre del Hospital de Tomé. Oiga, hubo un accidente. Lamentablemente allí en la ruta a Cabrero se da la información de una persona de sexo femenino, una mujer lamentablemente falleció tras la colisión de un camión con una camioneta. Mayores detalles estaremos entregando en los próximos minutos. Una lamentable noticia ocurrida acá en nuestra región. 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Seguimos juntitos en esta mañana. Reiteramos que ya en Bellavista se está disputando la fecha de esta competencia, de la destreza de bicicleta en descenso, ya fecha nacional con una cantidad importante de competidores a nivel nacional e incluso al extranjero, ya está en desarrollo allí con la presencia del alcalde Ítalo Cáceres, fíjese que le ha dado la, diríamos, la cicletada inicial a la competencia, ya, así que esto va a permanecer allí en Bellavista hoy viernes, mañana sábado y el domingo.

0: Muy bien, somos la amistad de Entomenos. Vamos con pausa en esta mañana, en esta jornada, en esta mañana de día viernes. No se vaya de nuestra sintonía, por favor, quédese con nosotros aquí en el punto 148. 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Espérenos que ya vienen las cuecas en la amistad. 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
4: Son las 11 de la mañana, 30 minutos.
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2: En el Día Nacional del Pisco, les acompaña Radio La Amistad en Tomé. Sí, sí, este licor que le da cierta identidad también a nuestro país, ¿eh? Hoy día es el Día Nacional del Pisco, se está celebrando, así que justo viernes, ¿eh? Estoy pensando en una piscolita, no sé. 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
1: Chilena, pues.

0: 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Muy bien, pues ya en desarrollo la competencia ahí en Bellavista, este torneo tan atractivo, este torneo de descenso en bicicleta. Cristian Gatica conversó con nosotros aquí en Radio La Amistad de Tomé. Un tema de la seguridad, ¿eh? Nos preocupa el tema de los accidentes porque es un deporte en extremo. Le consultamos a Cristian Gatica, uno de los organizadores, por las medidas de seguridad, la prevención en la competencia. Escuchemos lo que nos respondió.
1: Este deporte, claro, es de alto riesgo, es un deporte extremo. Las personas que van a competir van con sus medidas de seguridad. En este caso, el campeonato solicita sí o sí protección de pecho y espalda, protección de rodilleras, pantalón, polera, manga larga también, casco integral que cubra toda la cabeza, antiparras e inclusive tenemos hasta una normativa del uso de cámaras deportivas que no tienen que ir hacia afuera de todo este indumentaria para evitar que se agarren de alguna rama, de algún palo, lo que sea. Respecto a la atención de primeros auxilios en pista, sí, tenemos a un equipo que ya está contratado por parte del campeonato y ellos tendrán un equipo cuatro equipos de avanzada a lo largo de toda la pista.
0: Ahí está lo que nos cuenta Cristian Gatica con respecto a las medidas de prevención de seguridad en este deporte extremo que tiene esta competencia a nivel nacional, ¿cierto? Bicicleta en descenso hoy, viernes 15, mañana sábado 16 y el domingo 17 de mayo. Se lo contamos acá en su radio La Amistad de Tomé.

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Tenemos importante llamado para el Club Deportivo Refugio, para los socios y jugadores del Club Deportivo Refugio de Tomé. Mañana, sábado 16 de mayo, importante reunión extraordinaria a las 7 de la tarde en la sede. La directiva firma el comunicado. Reiteramos saludos para Madison Correa Vega, que está de cumpleaños ahí en la localidad de Guaro, sector El Castaño, en la vecina comuna de Coelemu. Su tata Micho, le saluda con todo cariño y toda la familia desde Tomé. Le saludamos con cariño en el punto 1480. 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

Somos la amistad en Tomé Noticias. Le cuento, bueno, estábamos todos expectantes porque hoy día, según la reunión de la semana pasada, donde estuvo participando la empresa constructora CBSPA, ¿cierto? Donde estuvo participando la empresa constructora junto al municipio, encabezados por el alcalde Italo Cáceres, junto a personal también del Ministerio de Obras Públicas. Se dio una fecha que es el día de hoy, viernes 14, para la reapertura, viernes 15, digo, de la reapertura en calle Portales. Sin embargo, esto no ha ocurrido, puesto que hubo una observación del ministerio y la empresa constructora nos informa que tras la observación del Ministerio de Obras Públicas para reparar cinco paños de fisura, esto va a demorar un par de días, así es que la reapertura de calle Portales se ha retrasado para la próxima semana. Ya esa es la información que emana ahí desde la empresa constructora. Esperamos también un comunicado oficial. Nos vamos con pausa aquí en su radio La Amistad en Tomé. 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Punto 148, nos vamos con pausa. 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
1: Son las 12 horas, un minuto.
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4: Seguimos disfrutando y seguimos compartiendo nuestra programación musical en La Amistad de Tomé. 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En la segunda parte de este viernes 15 de mayo. Le saludamos y le damos la bienvenida.

0: Gracias, gracias a todos. Bendiciones a todos. Hermosa noche.
1: Fue muy buena. Los aplausos. Los aplausos para México.
0: Gracias, chicos.
1: Belleza.

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Aprovechamos de saludar a nuestros amigos que nos están escuchando en Coliumo. Saludos para nuestros amigos de Coliumo Alto ahí, para todos ustedes, un saludo cariñoso. El Club Deportivo Refugio del sector San Juan acá en Tomé está citando a todos sus socios a una importante reunión extraordinaria para este sábado 16 de mayo, desde las 19 horas, 7 de la tarde, en el lugar de costumbre. La directiva firma el comunicado. Somos la amistad.

0: Nos vamos a ir a una pausa con el grupo GIT, las 12:26, las 12:26. Se acompaña usted de Radio La Amistad de Tomé. Pausa y ya viene nuestro folclor y parte de nuestra historia.
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0: Bienvenidos a compartir lo mejor de nuestro folclore durante los próximos minutos. Nuestros invitados para el tema de hoy, estará con nosotros el sacerdote Luis de Valdivia, cuyo proyecto denominado Guerra Defensiva, y forma parte también de lo que fue la Guerra de Arauco. Y también vamos a hablar de la comuna o balneario costero chileno de Tongoy, en la región de Coquimbo.

Luis de Valdivia nació en Granada, España, en 1560. Fue un misionero jesuita español que defendió los derechos de los indígenas y abogó por la reducción de las hostilidades mantenidas con los mapuches en Chile. Dentro de sus obras destinadas a la evangelización de los indígenas, publicó la primera gramática y diccionario de Mapudungún en 1606. Predicó el establecimiento de una frontera y el reemplazo de las campañas militares por obras misioneras que, desde su punto de vista, habrían de procurar la conquista religiosa de los rebeldes. Su proyecto, denominado Guerra Defensiva, concitó el apoyo inicial de la monarquía española, pero con el paso del tiempo fue considerado un fracaso y cayendo el padre Valdivia en el descrédito. A los 20 años ingresó a la Compañía de Jesús. En 1589, y todavía sin ser ordenado de sacerdote, fue comisionado al Perú. Allí, tras pasar por Lima y Cusco, se le destinó a la misión de Juli, donde los religiosos realizaban trabajos tipográficos en lengua aymara. A finales de 1592, fue integrado al grupo de jesuitas comisionados de fundar una nueva provincia de la Compañía en Chile. Esta avanzada se embarcó en el Callao en febrero de 1593, siendo triunfalmente recibida en Santiago de Chile el 12 de abril, lunes santo, del mismo año. En esa ciudad se convirtió el rector del colegio jesuita local, erigiendo además el primer templo santiaguino de su congregación. Emprendió asimismo temporada de evangelización de indígenas, familiarizándose con sus costumbres locales y conociendo también la implacable Guerra de Arauco. Valdivia pasó los últimos años de su vida en Valladolid, debido a la pedagogía y al trabajo intelectual, muriendo en esa ciudad en 1642. El padre jesuita Luis de Valdivia.

Que me canten la muerte. Faltan 12 minutos para las 13 horas, 1 de la tarde. Estamos en Chile Música y Raíces, el programa de la chilenidad permanente. Algunos hechos que recuerda la historia. Hoy, 15 de mayo, en 1629, desastre de Cangrejeras, desarrollado en la cercanía de Yumbel, donde los conquistadores hispanos se enfrentaron con los indígenas comandados por Liantur. El combate terminó con la derrota de las huestes españolas. También la historia recuerda que en el año 1927 se proclama en Santiago la candidatura a presidente de la República de don Carlos Ibáñez del Campo. También en 1929 muere en París la escultora chilena Rebeca Mate. Entre sus obras destacan El Encantamiento, Horacio, Aviadores y Héroes de la Concepción, entre otros. Se inaugura en Concepción, en un día como hoy, en 1943, el puente carretero sobre el río Biobío, una de las obras de ingeniería americana más notable en su tiempo. Tenía una extensión de 1.638 metros. Algunos datos sobre los araucanos o mapuches, gente de la tierra, pueblo indígena del centro-sur de Chile y también en Argentina, conocido por su feroz resistencia contra los incas y también españoles. Su cultura destaca por una profunda conexión espiritual con la naturaleza, el uso del mapudungún y la recolección del piñón. Araucano significa el término usado por españoles, posiblemente derivado del quechua auca, rebelde o enemigo, para describir a quienes resistieron su invasión. El alimento sagrado de ellos es el piñón. Curarrehue, comuna de la región de la Araucanía, es considerada la capital del piñón, donde cada otoño el pueblo mapuche recolecta este fruto de la araucaria, árbol que puede vivir más de 1.000 años. ¿Algún dato importante de los araucanos o mapuches?

Conozcamos Tongoy, es un balneario costero chileno de la región de Coquimbo, perteneciente a la comuna de Coquimbo, ubicado a 42 kilómetros al sur de la ciudad de La Serena. Se encuentra ubicado en un promontorio de roca en forma de península frente al Océano Pacífico y es conocido por la tranquilidad y temperatura de sus playas. La zona de Tongoy comprende en términos generales la zona costera ubicada al sur del puerto de Coquimbo, específicamente desde el sector de Morrillos hasta la Punta de la Vaca, península ubicada al sur de la bahía de Tongoy. La bahía, que se ubica entre Punta Lengua de Vaca y la península de Tongoy, cuenta con una superficie de 62 kilómetros cuadrados, correspondiendo así a la segunda bahía de mayor tamaño en la costa regular de Chile, después de la Gran Bahía de Arauco en la región del Biobío. Los primeros habitantes permanentes de la zona de Tongoy fueron de la cultura El Molle, después siguieron los de la cultura Aconcagua, los Diaguitas y los Changos. Los primeros crearon y emplearon durante largos años métodos propios y exclusivos para explotar la riqueza cuprífera y agrícola del sector, y los segundos se dedicaban a labores pesqueras en balsas de cuero de lobos marinos. En esta región aún se encuentran múltiples yacimientos arqueológicos, en particular la zona de Puerto Aldea, en donde es habitual encontrar allí restos de alfarería, piedras talladas o puntas de flechas. Viaje obligado para conocer Tongoy.

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1: Mucha atención, queremos comunicar el sensible fallecimiento de Pedro Antonio Reyes Aguilera, quien paz descanse. Su funeral se efectuará mañana sábado 16 de mayo a las 9:30 horas. Será trasladado al salón velatorio de la parroquia Nuestra Señora de la Candelaria, acá en el centro de Tomé. Se oficiará una misa en la misma jornada a las 14:30 horas. Posteriormente el cortejo se dirigirá al cementerio 2 de nuestra comuna. También queremos informar del fallecimiento de Magdalena Sangüesa Quilodrán, que en paz descanse. Su velatorio se está llevando a cabo en su domicilio ubicado en la población Antonio Vara, pasaje 4, casa 360 Lirquén. Su funeral tiene lugar hoy viernes. Luego, a las 14:30 horas, sale de su casa habitación directo al cementerio parroquial de Penco, con llegada a las 3:30 de la tarde. También ha fallecido Julia del Carmen Aravena, que en paz descanse. Su velatorio se realiza en su domicilio ubicado en calle Fresia 356 Rafael. Sus funerales tienen lugar hoy viernes. A las 12:30 horas se trasladó a la parroquia Purísima de Rafael, donde luego a las 13:30 horas se oficiará una misa. Posteriormente, a las 14:30, el cortejo se dirige al cementerio de Rafael. También comunicamos el sensible fallecimiento de Patricia Noelia Rivero Campos, que en paz descanse. Su velatorio se realiza en su domicilio ubicado en calle Mariano Egaña 2101 Centenario Tomé. Sus funerales se realizan hoy viernes. A las 14:30 horas se traslada a la parroquia Nuestra Señora de la Candelaria para una misa a las 15:03 de la tarde, y posteriormente el cortejo se dirigirá al cementerio 2 de nuestra comuna. 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
3: Es la 1:00 p.m, 7 minutos.
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Titulares. Por obras menores de reparación de paños, finalmente no se abrió calle Portales en la jornada de hoy. Empresa envía comunicado y asume que el próximo lunes 18 debería estar habilitada la calzada en dicho sector. Ataque incendiario en Contulmo afectó a una cabaña durante esta madrugada. Comunidad escolar del Liceo Comercial se manifiesta y espera que se cumplan los compromisos asumidos por el Departamento de Educación que recibió a la dirección del establecimiento hace pocos días. Alcalde Ítalo Cáceres estuvo presente en Bellavista esta mañana en el inicio del campeonato de descenso en Bellavista DH Series. Buenas tardes, Tomé. Buenas tardes, octava región del país. Comienzan las informaciones en Radio La Amistad cuando tenemos la 1:12. Temperatura de este momento alcanza a los 16 grados con 4 décimas. Máxima probable para hoy 17 grados. De inmediato vamos al desarrollo de las informaciones. Por reparación de 5 paños en el sector de la calle Portales, ante las apreciaciones del Ministerio de Obras Públicas, que pidió corregir y reparar estos paños, no se pudo reanudar hoy el tránsito en el sector de calle Portales después de varios meses, desde noviembre pasado, cuando comenzaron las obras de este colector de aguas servidas. La información aparece acá con un comunicado enviado por la constructora Chong Velázquez Wolf, que señala que con motivo de los trabajos pertinentes del sector calle Portales entre Estero Collén y Blanco Encalada, se informa que por motivos pertinentes a reparaciones en paños de hormigón en la calzada, se ha debido retrasar la puesta en operaciones de esta obra hasta el próximo lunes 18 de mayo a partir de las 13 horas. Hacemos presente nuestras sinceras disculpas, dice, a la comunidad tomecina por los inconvenientes ocasionados y apelamos a la comprensión, toda vez que lo acontecido escapa a lo que estaba programado. Así lo da a conocer Víctor Mancilla Silva, ingeniero civil de la constructora CBW SPA. En el marco de los permanentes servicios preventivos desplegados por las principales rutas en el acceso a Concepción, personal especializado del OS-7 de Carabineros en Concepción descubrió a una mujer que ingresaba droga en una maleta. En el procedimiento, Carabineros controló un bus interurbano proveniente de la ciudad de Santiago con destino a Concepción. Durante la inspección, el ejemplar canino detectó la droga y alertó sobre la presencia de sustancias controladas al interior de una maleta perteneciente a una de las pasajeras, motivo por el cual personal especializado realizó una revisión exhaustiva del equipaje, donde se encontraron 10 kilos 871 gramos de marihuana elaborada. La mujer fue detenida. Ella no mantiene antecedentes penales anteriores y fue puesta a disposición del juzgado de garantía correspondiente para su respectivo control de tránsito. Es importante señalar que Carabineros logra sacar de circulación más de 21.000 dosis de marihuana, cuyo avalúo en el comercio ilícito supera los 86 millones de pesos. Y la comunidad escolar del Liceo Ecuador de nuestra comuna ha mantenido preocupación por la situación en la que se encuentra su establecimiento, especialmente en su estructura, en el techo, en el pintado de las salas y también incluso en la infraestructura que alberga a los menores de educación parvularia en el establecimiento ubicado aquí en calle Aníbal Pinto. El DAEM, junto a sus directivos, recibieron a la dirección del establecimiento, donde asumieron varios compromisos, por ejemplo, partiendo desde el 12 de junio con los trabajos de reparación de la infraestructura. Desde el liceo se ha manifestado que especialmente alumnos junto a apoderados y profesores se mantendrán atentos para que los compromisos se cumplan paso a paso, como lo aseguró el Departamento de Educación. Además, se habló del tema de las colaciones que se espera subsanar en los próximos días a través de la compra ágil. También se dará
inicio a la compra de los insumos que se necesitan para las reparaciones. También hubo un problema con el programa Talentos con la Universidad de Concepción, donde se asumió desde el municipio que van a ser ellos quienes van a sacar adelante esta temática con los alumnos que en este caso están becados por la Universidad de Concepción dentro del programa Talentos. Además, ya se habló y se confirmó que se va a pintar, se va a restaurar y se van a pintar salas y parte del gimnasio. Para eso pronto se van a partir también con estas obras. Hay un comunicado que emana desde el centro de alumnos señalando que se mantienen de todas maneras en estado de alerta, aunque agradecen la disposición de los personeros del Departamento de Educación Municipal para encontrar una solución a las demandas en el Liceo Ecuador. Esta mañana a las 10:30, en la mañana bien temprano, hubo un encuentro entre la comunidad escolar, apoderados, profesores, dirección, los propios alumnos, donde se abordaron estas temáticas y se acordó estar atentos allí para que se cumplan los compromisos.

0: En Arauco, competencia de rally. Más información junto a nuestro colega Roberto Aguilera Ramírez. Le escuchamos, Roberto. Buenas tardes.
1: Buenas tardes, Armando. Mucha actividad este fin de semana. Salud en el Biobío realiza despliegue por fecha del rally móvil en
2: la comuna de Arauco. Con objetivo de resguardar la salud de asistentes, competidores y trabajadores, Salud implementó un amplio despliegue de fiscalización y vigilancia preventiva durante el desarrollo del COPEC Rally Móvil Biobío Arauco 2026, que se realiza durante este fin de semana en la comuna. Nuestro foco como autoridad sanitaria está en anticiparnos a riesgos ligados a eventos masivos como este, a través de fiscalizaciones en materia alimentaria, puntos médicos, hospedaje, manejo de residuos y sustancias peligrosas, así como la coordinación con la red asistencial ante alguna emergencia, señaló el delegado provincial de Arauco de la Seremi de Salud del Biobío, Francisco Rifo. Asimismo, el delegado agregó que hasta la fecha se han realizado un total de 52 fiscalizaciones que derivaron en 4 sumarios sanitarios en contexto de este evento, de ellos 32 en materia de seguridad alimentaria, que originaron 3 sumarios, 10 inspecciones en saneamiento básico y 10 verificaciones en farmacia, que concluyeron también con sumario. Del mismo modo, se inspeccionan los lugares de recepción y consumo de alimentos destinados a los competidores, con el objetivo de resguardar las condiciones sanitarias y la seguridad alimentaria durante el evento. Para resguardar los protocolos de emergencia, la Seremi de Salud mantendrá una coordinación permanente con la red asistencial, principalmente con el Hospital de Arauco. Actividad deportiva durante este fin de semana, rally móvil en la comuna de Arauco. Armando, buenas tardes.
0: Muchas gracias, Roberto. Buenas tardes. Gracias por la información. Son noticias en La Amistad. 1:19.
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5: Es la 1:21.

Hay más informaciones en Radio La Amistad en Tomé, 1:22. Hubo un accidente en la ruta Cabrero donde lamentablemente hay una persona de sexo femenino, una mujer que lamentablemente falleció en esta colisión protagonizada por un camión con una camioneta en la ruta Cabrero. La información en detalle señala que la fatal colisión se registró en la ruta 146. El tránsito, por razones que son esclarecidas, una camioneta roja Mitsubishi modelo L200 colisionó contra un camión con acoplado. Debido a la magnitud del impacto, una persona falleció. Hasta el sitio del suceso concurrieron equipos de emergencia, bomberos, SAMU y carabineros. El capitán de la tercera compañía de bomberos en Florida, Alexis Moraga, detalló que el siniestro vital se trató de una colisión por alcance por parte del vehículo menor. Asimismo, confirmó que la víctima fatal corresponde a una mujer quien iba de copiloto en la camioneta implicada. Aseveró el funcionario policial que el vehículo menor se encontraba con 4 personas, una mujer y 3 hombres. La mujer copiloto del vehículo falleció en el lugar y los otros 3 ocupantes están fuera de riesgo vital, informó la policía.

0: Una de la tarde con 23 minutos, un ataque incendiario se registró en la comuna de Contulmo esta mañana, durante esta madrugada, afectando una cabaña. Se manifestaron los vecinos y también personal policial allí en este lugar, puesto que hace mucho tiempo que no se registraba un atentado allí en esta zona, en la comuna de Contulmo fundamentalmente. Comenzaron las investigaciones, al parecer hay una reivindicación de pueblos originarios por este incendio. El hecho se registró en el sector Estación en Contulmo, donde el inmueble afortunadamente se informó se encontraba sin moradores. Asumió la nueva rectora de la Universidad de Concepción, Jacqueline Sepúlveda. La doctora en ciencias asumió el cargo hasta el 2030 con la premisa de reposicionar los valores fundamentales y también un fuerte llamado al cuidado del proyecto institucional de la Universidad de Concepción. Esto significa reenfocarnos en nuestros ejes misioneros, en un espacio seguro para todos, señaló la nueva rectora, la autoridad Jacqueline Sepúlveda. Presidente José Antonio Kast se refirió a los indultos que están trascendiendo en la prensa. El presidente abordó los posibles indultos a personas condenadas por violación a los derechos humanos. Este tema surgió cuando se le consultó sobre la eventual liberación de condenados por crímenes de lesa humanidad. El presidente aclaró que durante la campaña nunca ofreció indultar a las personas. Yo al menos en campaña no hice una promesa absoluta de que se iba a indultar a todas las personas. Y eso soy transparente y tengo mi conciencia muy tranquila, señaló el presidente de la República. Y vuelve el campeonato nacional, vuelve el torneo nacional a nuestro país. Desde hoy viernes se juegan importantes partidos. Deportes Concepción también tendrá un duro rival este fin de semana en la reanudación del torneo chileno. Y vamos a lo que es este torneo del campeonato de H-Serie, ¿cierto? Que está organizando la segunda fecha a nivel nacional. Con nosotros estuvo Cristian Gatica Molina, quien se refirió a las medidas de seguridad, puesto que es un deporte extremo. En diálogo con Radio La Amistad, así respondió cuando le consultamos cuáles son las medidas de seguridad que se han tomado para evitar accidentes.
1: Necesita sí o sí protección de pecho y espalda, protección de rodilleras, pantalón, polera, manga larga también, casco integral que cubra toda la cabeza, antiparras e inclusive tenemos hasta una normativa del uso de cámaras deportivas que no tienen que ir hacia afuera de todo este indumentaria para evitar que se agarren de alguna rama, de algún palo, lo que sea.
0: Las medidas de seguridad son muy importantes para este tipo de torneo. Recordemos que son más de 400 los competidores. Esta mañana estuvo en el lugar el alcalde Ítalo Cáceres en el lanzamiento, en el inicio de la competencia, que se va a prolongar desde hoy, viernes, mañana, sábado, durante todo el día, desde las 11 horas y hasta el domingo 17 de mayo, allí en el Fundo Bellavista. Servicios comunitarios ya vienen en La Amistad, la 1:27, 1:27.
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0: Mucha atención para mañana sábado 16 de mayo. Se está invitando a los socios del Club Deportivo Refugio a una importante reunión informativa, reunión extraordinaria. En la sede, sábado 16 de mayo a las 19 horas 7 de la tarde. La directiva firma el comunicado. Se necesita arrendar casa urgente con subsidio en Tomé. Interesados deben llamar al 999-755720. 999-755720 con don Víctor. Ernesto Ulloa Riquelme, corredor de propiedades, vende terreno de 200 metros cuadrados con casa habitación a orilla de camino, ubicado en Veguilla, población El Santo, aquí en Tomé. Tiene entrada para vehículo. Valor 29 millones de pesos. Mayor información al fono WhatsApp más 569-7584-0173. Se ofrece para trabajar en Tomé Ana María Bustamante Zambrano. Tiene experiencia cuidando adultos mayores. Llamar al 963-103403. Se necesita arrendar urgente casa de un piso para una persona adulto mayor. Un piso aquí en Tomé. Llamar por favor a Carmen al 966-529076. Atención, damos a conocer a continuación los nombres de las personas que han fallecido en las últimas horas. En Lirquén ha fallecido Magdalena Sangüesa Quilodrán. En Rafael ha fallecido Julia del Carmen Aravena. Y aquí en Tomé ha fallecido en el sector de Centenario Patricia Noelia Rivero Campos. A los familiares de las personas que hemos nombrado, desde este micrófono, nuestros saludos de condolencias. Muy bien, fin a las noticias. 28 minutos nos separan de las 14 horas 2 de la tarde. Gracias por informarse con Radio La Amistad en Tomé. Temperatura de este instante, 16 grados 4 décimas. Despejado es el pronóstico para el resto del día. En la mesa de audio, René Reyes Muñoz. Ha participado, como es habitual, con su despacho, Roberto Aguilera Ramírez. Y en la lectura del informativo, un servidor, Armando Vega Vargas, de Frutillares. Cuídese mucho. Gracias. Buenas tardes.
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12: Es la 1 de la tarde, 41 minutos.
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Hermosa Melodías de Sobremesa aquí en su radio La Amistad de Tomé. Muchas gracias por la sintonía, gracias por la tremenda audiencia de siempre. Ya viene Pentagrama en un ratito. Muchas gracias por estar con nosotros. Un abrazo, bendiciones, cuídese mucho, que esté muy bien.

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1: Buenas tardes. 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

Buenas tardes, buenos tangos. Comienza aquí Pentagrama Argentino, el programa con lindos tangos seleccionados especialmente para nuestros amigos tangómanos que cada tarde nos escuchan en Radio La Amistad. 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Bienvenidos a Pentagrama Argentino.

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Continuamos con más tangos en Pentagrama Argentino.

La música trasandina aquí presente en Radio La Amistad. 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Pentagrama Argentino es un programa que le invita a escuchar a usted lindos tangos. Hemos seleccionado lo más hermoso en tangos para que usted se acompañe cada tarde aquí en Radio La Amistad. Siga junto a nosotros.

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Es Pentagrama Argentino, un espacio que está dedicado a escuchar y evocar lindos tangos. Hemos seleccionado los más hermosos tangos para que usted y familia disfruten de un grato momento aquí en Radio La Amistad. 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

Estamos presentando el programa Pentagrama Argentino a través de Radio La Amistad. 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Continuamos con más tangos en Pentagrama Argentino.

0: Estamos llegando al punto final de este espacio Pentagrama Argentino en Radio La Amistad. Le queremos agradecer a usted en nombre de Pancitos y en nombre de Grandes Tiendas Sevilla haber estado con nosotros durante estos 60 minutos. Volveremos muy pronto para decirle buenas tardes, buenos tangos y a escuchar la música del ayer aquí en Radio La Amistad. Hasta siempre, amigos.
1: Se aleja esta audición con sabor porteño, pero nos queda la cordial invitación de escucharnos de nuevo mañana desde las 14 horas, recordándoles, en tangos aún no han escuchado lo mejor. Buenas tardes, amigos tangómanos. 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
1: Bienvenido, bienvenidas. Comenzamos a compartir y a revisar los éxitos, la buena música a través de Radio La Amistad, como todos los días de lunes a viernes, pasadito las 15 horas. Hasta las 4, seguimos juntos aquí en La Amistad.

Son hermosas canciones que a esta hora estamos ofreciendo para ustedes a través de nuestra sintonía aquí en Radio La Amistad de Tobé. Tarde de trabajo, tarde de descanso, para seguir disfrutando de lindas canciones. Somos La Amistad de Tobé en la banda 1480 en la amplitud modulada.

No se ha equivocado, a esta hora de la tarde usted está escuchando Radio La Amistad de Tobé, la mejor compañía para este momento de trabajo, para este momento de descanso. Les recuerdo que a las 5 de la tarde llega la segunda edición del Día de El Mensajero y a las 4 seguimos junto a la buena música aquí en La Amistad de Tobé.

0: Son las 3 de la tarde, 26 minutos.
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Seguimos disfrutando de nuestra programación musical. Ya estamos preparando nuestra pausa comercial de las 16:04 p.m. Por lo tanto, no abandone nuestra sintonía. Seguimos juntos las 24 horas en Radio La Amistad.

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2: Son las 4 de la tarde, 5 minutos.
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6: La programación musical ya pasadito las 16 horas, hemos escuchado la pausa de las 4 de la tarde, jornada de día viernes, tenemos en línea, ya lo habíamos mencionado, la verdad que ayer habíamos comprometido esta entrevista con Oliver, pero por las cosas del tiempo y por la premura hemos querido diferir, por supuesto, para el día de hoy, para que hablemos de este gran artista chileno, artista nacional, que por supuesto va con una carrera muy pero muy importante, construyendo paso a paso acá en nuestro país. Hoy día nos va a presentar una canción muy bonita a propósito que estamos en mayo, en el mes de mamá. Está con nosotros en la línea Oliver. ¿Cómo está Oliver? A través de Radio La Amistad te saludamos, buenas tardes.
7: Un saludo a todos mis amigos de la Radio de La Amistad.
6: Perfecto, ¿cómo está Oliver? Gusto saludarte.
7: Estoy muy bien.
6: Perfecto. Contémosles a nuestros auditores tu carrera musical, por favor.
7: Bueno, yo comencé en el 2023 y comencé con las entrevistas, con toda mi carrera. Y bueno, desde el inicio estuve con René Calderón. Mi primera canción fue Creí y bueno, ahí fui sacando singles. Saqué dos reversiones de temas retro que fueron Mi Viejo y Tengo la Piel Cansada. Los otros temas fueron inéditos de diversos artistas chilenos. Y, ¿qué más? En el 2024, 2025, más bien, saqué un disco llamado Retro Romance.
6: Ya, perfecto.
7: También tuve mi concierto ahí. He tironeado a Nito Mestre en dos ocasiones en diferentes años. Y también he participado en varios escenarios.
6: Perfecto. Oliver, tengo entendido que eres ecuatoriano. ¿Cuánto tiempo acá en nuestro país?
7: Yo soy chileno.
6: Chileno, yo no sé por qué había leído o vi algo por acá que eras ecuatoriano. Tú te llamas Oliver Quercus.
7: Oliver Quercus, sí.
6: Sí, perfecto. ¿De dónde, ciudad de origen?
7: Santiago.
6: Santiago, perfecto. ¿Y qué te ha parecido esta carrera que estás llevando en este momento? ¿Cómo la podría y qué nota le pondrías tú a esta carrera incipiente que tienes?
7: Bueno, la carrera ha sido bastante entretenida porque he podido descubrir facetas de mí que no conocía. He podido ponerme a prueba y a mi paciencia, todo, y creo que me gusta mucho lo que es el resultado de sacar canciones, porque al final esas cosas quedan para siempre en la red, y me ha gustado mucho también porque mi familia también me ha apoyado y me han brindado su apoyo, su bendición. Y quiero seguir adelante con esto. Yo creo que no voy a parar ya porque es una pasión que tengo, el hacer música, el cantar.
6: ¿Siempre quisiste cantar o es una inspiración divina que te dijo, yo, usted puede ser cantante?
7: Esas mismas palabras me dijeron mi papá en el 2023.
6: Ya.
7: Eso, en realidad yo siempre quise ser cantante, pero antes del 2022... yo estaba como muy como que era imposible, ¿se entiende? Yeah. Era como que ni siquiera lo había ensayado nada porque no lo creía posible, pero siempre lo quise en mis adentros.
6: Perfecto, y me imagino muy contento porque has trabajado con músicos muy importantes que de alguna otra manera también te han enseñado a llevar esta carrera.
7: Así es. Yo llegué al ¿cómo se llama? Yo llegué a trabajar con René Calderón, el vicepresidente de la SCD.
6: Ya, perfecto.
7: Y bueno, él ha sido mi productor desde el 2023 hasta ahora, y hemos producido estos 9 singles y el disco de 10 canciones. En el disco de 10 canciones, que es Retro Romance, recopilo canciones, reversiones de canciones que son conocidas por los chilenos. Entre ellas está Te Quiero de Juan Antonio Labra, Como Quisiera Decirte, Déjenme de Álvaro Scaramelli, una niña, una historia de Cristóbal, etcétera.
6: Perfecto. Me imagino que tú ya tienes como definido lo que tú haces, porque de repente a los cantantes les hacemos la pregunta, ¿cómo puedes definir tú lo que haces? Entonces, no, lo que haces es que yo hago una mezcla de muchas cosas. ¿Cómo puedes definir lo que tú haces? ¿En qué estilo te podemos catalogar?
7: Bueno, mi estilo es romántico. Yo le canto a la vida, le canto a la familia, le canto a al amor en sí. Le canto a lo que me hace sentir cosas. Entonces, sí, soy un cantante romántico, hago balada, hago pop, y en realidad hago todo lo que sea romántico, pero sí, voy por balada pop. Perfecto. Lo que sería, igual, siempre puedo tocar otros temas, digo, otros estilos que serían como rock de repente, pero es simplemente para darle otro toque. Yo en realidad estoy enfocado en lo romántico.
6: De todas maneras. Y a propósito de romántico, la canción que queremos compartir contigo, quiero que tú mismo la presentes. Estamos en mayo, el mes de la madre, y nos gustaría que presentara esta canción hermosísima que ya la habíamos escuchado acá en forma interna con los colegas, y la encontramos muy muy linda y muy especial también para este mes de mayo, el mes de la madre. Tú la presentas, te quedas en forma interna y después nos despedimos, ¿ya?
7: Para las madres, para su mes, les quiero dedicar esta canción que hice junto con mi productor René Calderón, que es Mi Madre Querida.

0: Estamos escuchando a Oliver, el tema se llamaba Mi Madre Querida, ¿sí? ¿En qué año compusiste esta canción, Oliver?
1: La compuse en el 2024.
0: Tiene dos años más o menos ya. Sí, qué bonito, sí. Bonita la canción.
1: Gracias.
0: Oliver, cuéntanos, ¿cómo se viene el futuro, presentaciones y dónde la gente te puede escuchar, cómo te puede seguir a través de las redes sociales, algunos contactos?
1: La gente me puede escuchar a través de las plataformas musicales como iTunes, Apple Music, Deezer, Spotify, etcétera, como Oliver, Mi Madre Querida o Oliver Retro Romance. Estoy en el proceso de cambiarme el nombre a Oliver Quercus, pero de momento es Oliver Retro Romance. Ahí van a llegar al disco y ahí a todas las demás canciones. Y a través, para encontrarme en redes sociales, me pueden buscar como Oliver Quercus.
0: Perfecto. ¿Con K de queso aquí? Aquí le decimos con K de queso.
1: No, con Q de... Q de... ¿Cómo era? Q de queso.
0: Q de queso, claro, con Q de queso. Oliver, ha sido un gusto de conversar contigo, que tenga... una buena carrera, también tengas un lindo fin de semana, y ha sido un gusto presentar esta linda canción dedicado a la madre en mayo, mes de la mamá. Así que un abrazo, que te vaya muy pero muy bien.
1: Gracias, un saludo a Zurita Press y gracias a ti por haberme invitado.
0: Perfecto, un abrazo, cuídate.
1: Chao, chao.

0: Las 4:25, estamos aquí en la mitad de Tomé compartiendo y disfrutando de nuestra programación musical. Saludos para nuestros amigos que nos escuchan en El Santo, saludos para Punta de Parra, Penco, Lirquén, un abrazo grande también para nuestros auditores que nos escuchan a esta hora en el sector de Camino a Dichato, en el kilómetro 1, el sector Frutillares, ahí también para todos ustedes. Gracias por compartir también nuestro programa a esta hora de la tarde. Las 4:25. Nos vamos a la pausa, ¿cierto? Vamos a ir a la pausa, una pausa chiquitita, y seguimos compartiendo nuestra programación musical en la amistad.
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5: Son las 4 de la tarde, 32 minutos.
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8: Están faltando 23 minutos para las 4 de la tarde, 23 para las 5, eso es, 23 minutos para las 17 horas. Seguimos compartiendo, seguimos disfrutando de nuestra programación a través de La Amistad de Tomé. En este día viernes anticipo un nuevo fin de semana, tenemos canciones de México en un ratito más y tenemos a esta hora de la tarde selecciones de lindas canciones. Saludamos también a esta hora a nuestros amigos de Sevilla, de Manuel Montt, esquina Vicuña Maquena, y Ferretería Beach de Vicente Barazos, 2908, en el kilómetro 1, camino a Dichato. Le vamos a contar del fallecimiento de Pedro Antonio Reyes Aguilera, que en paz descanse. Sus funerales tendrán lugar mañana sábado 16 de mayo. Atención, a las 9:30 horas será trasladado al Salón Velatorio de la Parroquia Nuestra Señora de la Candelaria de Tomé. Se oficiará una misa mañana sábado también a las 2:30 de la tarde, 14:30, y posteriormente el cortejo se dirigirá al cementerio 2 de nuestra comuna. Se lo queríamos contar también a esta hora de la tarde. Canciones de otoño en esta tarde anticipo de un nuevo fin de semana.

Sí, vamos compartiendo a través de la amistad de Tomé nuestro programa con lindas canciones aquí en el punto 1480, en la banda de amplitud modulada. Le cuento que alcaldes, por recortes en hospitales, acusan golpe a la salud pública, mientras la ministra de Salud defiende control efectivo del gasto. Desde el Ministerio de Salud explicaron que la rebaja de los recintos hospitalarios será en promedio de 1,1% del presupuesto. Continúa la molestia de alcaldes tras el recorte presupuestario del 2,5% en el Ministerio de Salud, y donde los hospitales serían los más afectados, con una rebaja de recursos operacionales del 1,1% en promedio. Según el decreto ingresado por el Ministerio de Hacienda a la Contraloría, en total se recortarán más de 413 mil millones de pesos de la cartera, incorporando reducciones de fondos a varios hospitales del país. Entre los recintos más afectados están el Hospital Sotero del Río, Hospital del Salvador y el Hospital en la ciudad de Los Ángeles. Se suman las rebajas en el Hospital Guillermo Gran Benavente de Concepción y el Hospital Regional de Antofagasta. Según explicaron desde la cartera en un comunicado, el Ministerio reitera que el ajuste presupuestario acordado para el sector corresponde a un 2,5% y ha sido diseñado resguardando explícitamente la atención directa a los pacientes y de la continuidad de las prestaciones de salud.

Canciones, sí, canciones para compartir en esta jornada de día viernes. Anticipa un nuevo fin de semana, se viene el tercer fin de semana del mes de mayo. El calendario popular y católico hoy día está saludando y recordando a Isidro y a Denise, ¿cierto? Isidro y Denise, hoy de onomástico. Mañana sábado vamos a estar saludando a los honoratos. 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Atención, que se busca arriendo urgente, se necesita arrendar vivienda cerca de locomoción colectiva. Puede ser una casa, ojalá de un piso o dos pisos, que tenga dormitorio y baño en el primer piso. También puede ser departamento en edificio con ascensor. Se arrienda urgente con subsidio de arriendo. Interesados quienes tengan de este arriendo pueden comunicarse con Carmencita al más 569-66-52-90-76, más 569-66-52-90-76. La amistad, ya faltan 11 minutos para las 5.

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2: Son las 5 de la tarde, 6 minutos.

0: En la amistad de Tobé, aquí comienza El Mensajero, en la segunda edición del día. Bienvenidas y bienvenidos, amigos.
1: Somos La Amistad de Tomé, bienvenido, bienvenida. Comenzamos a escuchar música de México en Radio La Amistad de Tomé, pasadito ya las 17 horas. Somos La Amistad en día viernes. Bueno, quédese con nosotros porque hasta la hora 19 los próximos minutos ya son nuestros con toda la música norteña. 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Sigamos juntitos, sigamos avanzando. Aquí está la música norteña en Radio La Amistad de Tomé.

Los Diamantes del Sur, iniciando nuestra tarde musical con la voz de Tatiana Torres, a quien enviamos por supuesto también ahí nuestro saludo y nuestro respeto para esta gran banda musical local. Estamos aquí en la mitad compartiendo, disfrutando de nuestra programación a través del punto 1480 en la banda de amplitud modulada. Para ustedes, amigos, un saludo cariñoso y muchas gracias por estar ahí en sintonía. 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Se busca arriendo urgente, vivienda cerca de locomoción colectiva. 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

0: Tomás.
1: Efectivamente, somos la amistad de Tomé, los manantiales con el tema se llamaba Flor vuelve a mí. Saludos cordiales para toda nuestra gente que a esta hora comparte nuestro mensajero, principalmente ahí en el sector rural. A esta hora vaya un saludo cariñoso para todos ustedes aquí en Radio La Amistad de Tomé, junto a Panadería Más Amor, Sotomayor 1214 y Ferretería El Bodegón de la Construcción, Quinta Hans 1031, que tiene todo en madera, tiene promociones en herramientas y además ofrece todo en pintura, madera en bruto, madera elaborada. 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Atención que se necesitan dadores de sangre a nombre de Paolo Alejandro Reyes Mora. Paolo Alejandro Reyes Mora, que le puedan donar, por favor, acercarse al Banco de Sangre de nuestra comuna. Para mayores detalles pueden comunicarse con el más 569-8767-9308. Reiteramos, se necesitan dadores de sangre a nombre de Paolo Alejandro Reyes Mora. Quienes puedan donar, por favor, acercarse al Banco de Sangre de Tomé a nombre del paciente Paolo Alejandro Reyes. Interesados pueden consultar también, pedir más detalles, llamando al más 569-8767-9308. El mensajero en la amistad de Tomé, 5 de la tarde, 19 minutos.

0: Comienza ya a caer la tarde, sí, comienza a caer la tarde. 17 horas con 24 minutos. 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Es tardecita de viernes, viernes de rancheras.
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3: Son las 5 de la tarde, 32 minutos.
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4: Solamente 22 minutos nos separan de las 6 de la tarde. Seguimos disfrutando y disfrutando y compartiendo las rancheras a esta hora de la tarde. Luego a las 6 tenemos noticias y a las 7 de la tarde, recuerdo, y a las 20 horas, programación musical cristiana. Quédese con nosotros, seguimos avanzando, seguimos compartiendo nuestro programa junto a Farmacias Biosalud de Gaña 1016 y Daniel Vera 806 en Dichato. 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

de Tomé, estamos compartiendo nuestro mensajero Canciones Norteñas a esta hora de la tarde para acompañar en la casita, en el trabajo, bueno, en donde quiera que se encuentre, reciba nuestro saludo cariñoso a través del punto 1480. 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

Hacía rato que no escuchábamos a este caballo Alazán Lucero con los llaneros, ¿cierto? Los llaneros de la frontera, bonita versión para este tema musical. Faltan 11 minutos para las 6 de la tarde, 11 minutos para las 6. Estamos preparando noticias para un ratito más. Nos acompañan a esta hora. 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También le contamos que el Club Deportivo Refugio de Tomé está citando a todos sus socios a una importante reunión para mañana sábado 16 de mayo a las 19 horas 7 de la tarde en el lugar de costumbre. Reunión, se reúnen los chiquillos del refugio, la directiva firma el comunicado. Somos la amistad de Tomé, segunda edición del día, cuando están faltando ya 10 minutos para las 6. 10 para las 6, Florería Magnolia, Aníbal Pinto, 10, 18, nos acompaña con lindas rancheras.

Te tomé segunda edición del día. ¿Nos podemos ir a la pausa ya o todavía alcanzamos a escuchar una canción más? ¿Sí? 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Saludos para Paulito Segundo.

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2: Son las 6 de la tarde. Un minuto.
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0: Buenas tardes, bienvenidos a Informarse en Radio La Amistad de Tomé. Noticias, nuestro resumen de noticias. Temperatura del momento en nuestra comuna alcanza a los 13 grados, cielos parcialmente despejados en este atardecer noche ya de viernes 15 de mayo. Le contamos que constructora John Velázquez Wolf, con motivo de los trabajos pertinentes al colector calle Portales entre el estero Collén y Blanco Encalada en nuestra comuna, informa que por motivos pertinentes a reparaciones en paños de hormigón de la calzada, se ha debido retrasar la puesta en operaciones de esta hasta el próximo lunes 18 de mayo a partir de las 13 horas 1 de la tarde. Hacemos presentes nuestras más sinceras disculpas a la comunidad tomecina por los inconvenientes ocasionados y apelamos a su comprensión toda vez que lo acontecido escapa a lo programado. Así lo dio a conocer Víctor Mancilla Vera, ingeniero civil constructora CBW Spa, que trabaja en el colector de calle Portales. Recordemos que la comuna de Tomé es sede por primera vez de una fecha oficial del campeonato de H-Series Bicicletas, convirtiéndose en la primera comuna de la región del Biobío en recibir este importante evento de Downhill Nacional. Durante los días 15, 16 y 17 de mayo, la pista Los Tiros reunirá a destacados pilotos de distintos puntos del país en una jornada deportiva que promoverá el turismo, la actividad física y el desarrollo de eventos de alto nivel en nuestra comuna. Se está invitando a vecinos y visitantes a ser parte de este importante hito deportivo para Tomé y la región del Biobío. El juzgado de garantía de Concepción decretó la medida cautelar de prisión preventiva para el conductor de la locomoción colectiva, acusado de apuñalar a un estudiante universitario tras una discusión por el pago de la tarifa estudiantil con su tarjeta TNE. El imputado fue formalizado por homicidio frustrado. El caso ocurrió a fines de abril en el centro penquista cuando la víctima, un estudiante de psicología de 21 años, abordó una micro de la línea Vía Láctea. Según la denuncia, el joven intentó pagar el pasaje utilizando la tarifa estudiantil, lo que derivó en una discusión con el chofer. Posteriormente, el conductor descendió de la máquina y lo atacó con un arma blanca, provocándole lesiones de gravedad, entre ellas una perforación pulmonar y una fractura de costilla. Durante la audiencia realizada este jueves en el Tribunal Penquista, la Fiscalía expuso antecedentes sobre la agresión y el riesgo que representa el imputado para la seguridad de la sociedad, argumentos que fueron acogidos por el tribunal al decretar su ingreso a prisión preventiva mientras se desarrolla la investigación. Más de 250 familias del Irquén damnificadas por los incendios forestales de enero se verán beneficiadas con el proceso de instalación de los sistemas sanitarios y eléctricos, el cual proporcionará condiciones básicas de habitabilidad a las viviendas construidas tras la emergencia. La iniciativa, financiada con el 2% de emergencia del gobierno regional, aprobado por el Consejo Regional y transferido a los municipios afectados, contempla una inversión superior a los 900 millones de pesos. ¿Quién mejor que el municipio sabe lo que hay que hacer en la comuna? El alcalde tomó una decisión que a mí me parece muy valiosa, que es agregarle a las viviendas que llegaron de techo u otras donaciones, servicio eléctrico y sanitario, manifestó el gobernador del Biobío, Sergio Jacamel. Al respecto, el alcalde penquista, Rodrigo Vera, explicó que al contar con los recursos, se hizo un trabajo en terreno en coordinación con dirigentes y equipos técnicos para determinar las urgencias. La prioridad es ver cómo pasamos un mejor invierno. Nos percatamos que muchas viviendas de emergencia donadas requerían y necesitaban conexiones de servicios básicos, fundamentó el jefe comunal. Intensas diligencias son las que se realizan para determinar a los autores de un incendio que afectó una cabaña en la comuna de Contulmo. El ataque incendiario se registró en el sector Estación, camino a la comuna, donde desconocidos prendieron fuego al inmueble que se encontraba sin moradores. En el lugar se encontró un lienzo reivindicativo. Este es el primer ataque incendiario que se registra en la zona en este año 2026. 18 horas con 14 minutos.
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0: Hay más noticias en Radio La Amistad. Continúa la molestia de alcaldes tras el recorte presupuestario del 2,5% del Ministerio de Salud, y donde los hospitales serían los más afectados con una rebaja de recursos operacionales del 1,1% en promedio. Según el decreto ingresado por el Ministerio de Hacienda a la Contraloría General de la República, en total se recortarán más de 413 mil millones de pesos de la cartera, incorporando reducciones de fondos a varios hospitales del país. Entre los recintos más afectados están el Hospital Sotero del Río, el Hospital del Salvador y el Hospital de Los Ángeles. Se suman las rebajas en el Hospital Guillermo Gran Benavente de Concepción, con 2.696 millones de pesos, y el Hospital Regional de Antofagasta con 2.049 millones de pesos. Según explicaron desde la cartera en un breve comunicado, el Ministerio reitera que el ajuste presupuestario acordado para el sector corresponde a un 2,5% y ha sido diseñado resguardando explícitamente la atención directa de los pacientes y de la continuidad de las prestaciones de salud. Subrayaron que, en promedio, los ajustes representan solo un 1,1% de los recursos operacionales de los hospitales. La medida ha provocado una serie de críticas tanto desde la oposición como el oficialismo. El alcalde de Huechuraba y presidente de la Comisión de Salud de la Asociación Chilena de Municipalidades, Maximiliano Lusic, mencionó que le pedimos al gobierno que reflexione sobre los recortes porque va a tener un impacto negativo en la atención primaria, que es donde primero llegan las personas. Si queremos optimizar recursos, necesitamos certezas, y lo que hemos visto es a la ministra de Salud diciendo que no habrán recortes, pero luego aparece un decreto en que se recortan 18 mil millones de pesos. Carabineros informó este viernes el fallecimiento de una funcionaria policial al interior de una comisaría en Coquimbo. Mediante un comunicado emitido por la prefectura de esa ciudad, la institución explicó las causas del deceso. De acuerdo a los antecedentes preliminares, la funcionaria, una cabo segundo, habría atentado contra su vida utilizando su arma de servicio. Tras ello, personal de esa unidad prestó de inmediato los primeros auxilios en el lugar. Sin embargo, pese a los esfuerzos realizados, la funcionaria falleció, lamentó la institución. Esta situación fue informada al Ministerio Público, el cual instruyó diligencias con el fin de esclarecer las circunstancias. Con el propósito de garantizar la máxima transparencia del proceso, formuló Carabineros, el caso fue encargado a la Policía de Investigaciones. Además, se instruyó un sumario administrativo. El escrutinio de las elecciones presidenciales de Perú concluyó este viernes, 33 días después de la votación, al alcanzar el 100% en votos contabilizados, que confirman una segunda vuelta para el 7 de junio entre la derechista Keiko Fujimori y el izquierdista Roberto Sánchez. Fujimori, de la Fuerza Popular, fue la candidata más votada con el 17,18% de los votos válidos, al obtener 2.877.678 apoyos, mientras que Sánchez, de Juntos por el Perú, logró el 12,03% al recibir 2.015.114 sufragios, en una ajustada definición por el segundo lugar con el ultraderechista Rafael López Aliaga, de Renovación Popular, que quedó tercero con el 11,90% al sumar 1.993.904 votos. Apenas 21.210 votos dieron el segundo lugar a Sánchez sobre López Aliaga, que exige a las autoridades electorales no proclamar los resultados hasta que se atiendan sus reclamos al denunciar, sin pruebas, un fraude en su contra a partir de los grandes retrasos que se produjeron en la apertura de colegios en Lima, su principal feudo electoral. 6 de la tarde con 20 minutos, se juega la programación del fútbol chileno. Este fin de semana, o esta semana, se juega la fecha número 12 del torneo nacional y arranca con dos partidos importantes hoy viernes 15 de mayo. Luego, a las 20 horas, en Santiago, en el Santa Laura, Palestino enfrentará a Deportes La Serena, mientras que Coquimbo Unido enfrentará a Audax Italiano esta noche a las 20 horas en el Estadio Municipal Francisco Sánchez Ruboroso en la región de Coquimbo. Mañana sábado 16 de mayo, a las 17:30 horas, O'Higgins de Rancagua recibe a Deportes Concepción en el Estadio Codelco El Teniente. A las 20 horas del sábado, Deportes Limache con Universidad Católica en el Estadio Lucio Fariña. También el domingo 17 de mayo se juegan cuatro compromisos. A las 12:30 horas, Huachipato con Unión La Calera en Talcahuano. Cobresal con Universidad de Chile en el norte del Estadio El Cobre. Colo-Colo recibe a Ñublense en el Monumental a las 17:30 horas y cierra la fecha el cuadro o el compromiso entre Cobresal y Universidad de Chile en el Estadio Esterroa Rebolledo a partir de las 20 horas de este domingo 17 de mayo. Recordemos que antes de jugarse la fecha número 12, los punteros son Colo-Colo con 24 puntos, Limache le sigue con 21 y tercero está Huachipato con 19 unidades. Se vienen los servicios a la comunidad.
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0: Son los servicios a la comunidad. 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Se busca arriendo urgente con subsidio de arriendo. Se busca vivienda cerca de locomoción colectiva. Puede ser casa, ojalá de un piso o dos pisos, que tenga dormitorio y baño en primer piso. Departamento en edificio con ascensor. Contactarse con la señora Carmen al más 569-6652-9076. 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El Club Deportivo Refugio de Tomé está invitando a todos sus socios a una importante reunión extraordinaria para mañana sábado 16 de mayo a partir de las 19 horas 7 de la tarde en el lugar de costumbre. La directiva firma el comunicado. Se necesitan dadores de sangre a nombre de Paolo Alejandro Reyes Mora. Quien pueda donar, por favor acercarse al banco de sangre del hospital de nuestra comuna a nombre del paciente Paolo Alejandro Reyes. Para mayores antecedentes pueden comunicarse también, para pedir mayores detalles, al más 569-8767-9308, más 569-8767-9308. 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Para finalizar, conocemos el pronóstico del tiempo preparado por la Dirección Meteorológica de Chile para mañana sábado 16 de mayo. Se anuncia cielo despejado con una temperatura máxima probable de 15 grados para mañana. Buen tiempo para el sábado y el domingo. Humedad relativa del momento alcanza el 62% y el viento del suroeste tiene una velocidad de 16 kilómetros a la hora. 13 grados, temperatura del momento en nuestra comuna. Muchas gracias por informarse con nosotros. 18 horas con 27 minutos.
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8: Son las 6 de la tarde, 34 minutos.
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Somos la mitad de Tomé, segunda edición del día de El Mensajero. Lo inmediato nos pregunta los partidos de hoy día por el torneo nacional. Dos compromisos a las 20 horas, viernes 15 de mayo, comienza la fecha 12. Palestino con Deportes La Serena en el Santa Laura, luego a las 20, y Coquimbo allá en el norte enfrenta a Audax Italiano en el estadio Francisco Sánchez Rumoroso. Esos son los dos partidos de hoy viernes, iniciándose la fecha 12 del fútbol nacional. Jornada de día viernes. 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

Último minuto ya de nuestro mensajero, se viene la edición de Recuerdos. Hoy día en forma especial vamos a compartir media hora de Recuerdos, porque a las 7:30 tenemos programación musical cristiana. Nos estamos poniendo al día con el programa cristiano del día viernes, el espacio al aire con propósito. Hoy viernes en forma extraordinaria, luego a las 7:30 de la tarde, con la conducción de la evangelista Catherine Cabrera Baeza. Luego a las 7:30. Sigamos escuchando música de México en Radio La Amistad de Tomé.

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2: Son las 6 de la tarde, 58 minutos.

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Estamos observando estas canciones del recuerdo. Bienvenidos, bienvenidas hasta las 7:30 hoy día en forma extraordinaria, como lo estamos haciendo desde el viernes pasado. Sí, estamos ahí junto a la programación musical cristiana, luego a las 7:30. 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Son canciones del recuerdo a esta hora, aquí en La Amistad.

0: Con la voz de Nelson Ned nos estamos despidiendo. Quédese en sintonía porque ya viene nuestra programación musical cristiana, como ya lo hemos mencionado, a partir de las 19:30, al aire con propósito a cargo de la Iglesia Apostólica El Trono de Dios. 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Que Dios les siga acompañando, no abandone nuestra sintonía. Ya viene entonces nuestra programación musical cristiana a través de las ondas de Radio La Amistad de Tomé. Exactamente, las 7:21.
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4: Son las 7 de la tarde, 23 minutos.
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0: Son las 7 de la tarde, 29 minutos.
1: Que el Señor les bendiga, amados hermanos, amados oyentes. Un viernes más, ¿cierto? Que Dios nos permite estar delante de su presencia a través de este programa radial. Agradecemos y bendecimos su nombre en esta hora porque Él ha sido bueno. Porque si estamos en esta tarde aquí es porque, cierto, Él nos ha guardado en medio del día, nos dio la posibilidad de poder abrir nuestros ojos durante la mañana y bueno, y cada uno con sus quehaceres, con sus labores, cierto, hemos podido cumplir y también estamos en esta tarde cumpliéndole al Señor también, cierto, porque dentro de todo nuestro día no debemos olvidarnos que debemos dejar un tiempo para Dios y ese tiempo debe ser un tiempo de excelencia para Él porque Él se merece toda honra y toda gloria. Saludo a quienes están conectados, ¿cierto? Desde la Radio Amistad. Les saludo afectuosamente en esta tarde a quienes quizás todos los viernes se sintonizan para escucharnos y también a aquellos que están a través de nuestro Facebook ahí compartiendo junto a nosotros. Dios les bendiga, ¿cierto? Y como siempre, instándolo, ¿cierto? A que este tiempo no solamente lo pueda disfrutar usted y yo, sino que pueda ser compartido, ¿cierto? Para que muchas más sean aquellos que escuchen palabra del Señor, ¿cierto? Y puedan recibir quizás a través de esta palabra o de la alabanza el consuelo, paz que necesiten en sus corazones. Tengo junto a mí el agrado de presentarle a un matrimonio de nuestra casa de oración, ¿cierto? Ellos están debutando aquí junto a nosotros, su primera vez, pero creo en el Señor que no será la última, así que les doy el pase a mis hermanos para que ellos se puedan presentar y saludar.
2: Buenas noches, hermano, que Dios los bendiga mucho. Mi nombre es Cristian González y estamos aquí junto a mi esposa. Con la hermana Katherine para poder alabar y bendecir el nombre del Señor y contar la grandeza que Dios ha hecho en nuestras vidas y poder exaltar el nombre de Él. Amén. Así que muchas bendiciones para todos, que Dios los bendiga, los cuide cada día y a escuchar un poquito de la palabra del Señor.
3: Amén. Amén. Buenas noches, mi hermano, que el Señor les bendiga. Que el Señor sea con ustedes, restaurando sus vidas, prosperando sus vidas, bendiciéndoles cada día. Me gozo en el Señor porque puedo estar en este lugar. He sido llamada a hablar de la palabra del Señor, entonces para mí es un gran privilegio. Porque el Señor dice en su palabra que Él de lo vil nos hace grande. Entonces yo hoy día me siento gozosa porque puedo exaltar su nombre a través de su palabra. Y también invitarles y decirles a ustedes que por muchas pruebas, por muchas aflicciones que uno pueda pasar en este peregrinaje terrenal, ¿cierto? El propósito del Señor para con nosotros es mucho mayor, es mucho más grande, es de restauración, es de prosperidad. Así es que esperando en el Señor que este programa sea de bendición tanto para nosotros que estamos aquí, como para quienes nos oyen y quienes nos ven, ¿cierto? A través de toda la red y los medios de comunicación que el Señor nos permite tener. Así es que el Señor nos bendiga a cada uno de nosotros y toda la honra y la gloria sea para Él.
1: Amén. Gloria a Dios por eso, ¿cierto? Como decía nuestra hermana Valesca, bueno, Dios nos ha permitido, ¿cierto?, poder estar a través de estos medios. Mm. Muchas veces hoy en día se habla de lo mal que se usa, ¿cierto?, estas aplicaciones, pero Dios nos ha dado la oportunidad de usarlo, ¿cierto?, para poder exaltar su nombre, como dice mi hermana Valesca, y también para llevar palabra del Señor, porque hemos sido llamados, como dice usted, a evangelizar su nombre, ¿cierto?, a evangelizar su palabra, ¿cierto?, porque la palabra también lo declara, ¿cierto?, que debemos predicarle a toda criatura, debemos hablar el nombre del Señor y su palabra por sobre todas las cosas, enaltecerla. Y bueno, y como en nuestros corazones, ¿cierto?, como siempre hay gratitud hacia el Señor, quiero compartir una pequeña palabrita del Señor que está en el Salmo 92, que dice, bueno es alabarte, oh Jehová, y cantar salmos a tu nombre, oh Altísimo. anunciar por la mañana tu misericordia y tu fidelidad cada noche, ¿cierto? Amén. Al despertar en nuestra mañana, al abrir nuestros ojos, lo primero es que hacemos gracias, Señor, porque Amén. Tu misericordia se ha renovado. Amén. Y en medio de la noche, como lo dice acá este versículo, también agradecemos la fidelidad, porque en medio de todo nuestro día, ¿cierto? Él nos guardó en el trabajo, en los quehaceres como doña de casa, ¿cierto? Cuando vemos que nuestra familia se reúne en casa y la puerta se cierra para ya no salir nadie, uno dice gracias, Señor, porque mi familia está en casa, sana y salva, porque hay quienes que lamentablemente, ¿cierto?, no pueden llegar de vuelta a su hogar, pero Dios ha sido fiel con nosotros, ¿cierto? Y por eso exaltamos su nombre, y este salmo lo dice claramente, que es bueno alabar a Jehová, ¿cierto? Porque, como decía mi hermana, de lo bueno y de lo malo, Dios siempre saca lo mejor. Amén. Así que Dios les bendiga a todos aquellos que están conectados. Logro ver acá de lejos, a través de nuestro Facebook, Rosa Esther Cabrera. Ella es mi tía amada de allá desde Argentina. Gloria a Dios por eso. Que está saludándonos. Nuestro hermano Juan Salvador, también el pastor, también de una de nuestras hermanas damas de blanco. Amazandería Rosita, también ella es mi prima, así que Dios le bendiga, ¿cierto?, por estar conectada, escuchando palabra del Señor, y a mi suegra, desde allá de Curacaví también. Amén. Ella está conectada, así que debemos darle gracias al Señor, porque podemos ver, ¿cierto?, que la palabra del Señor se extiende, se expande. Amén. ¿Cierto?, allá en la Argentina, acá en Tomé, Curacaví. Amén. Y los distintos lugares que sé que llegará, ¿cierto? Amén. Porque Dios así lo espera y lo permite también que nosotros podamos llevar esta palabra del Señor. Así que le invito a seguir con nosotros. Vamos a pasar a la primera alabanza, ¿cierto? Para seguir conversando con nuestros hermanos.
3: Amén.
1: Amén.

0: Que el Señor les bendiga, mis hermanos. Ya estamos de vuelta, ¿cierto? De esta hermosa alabanza, amado de mi alma, ¿cierto? Ay, hay muchos, tantas palabras, ¿cierto? Tantas cualidades como nombrar al Señor. Y una de ellas es amado de mi alma, ¿cierto? Y eso refleja mucho agradecimiento desde nuestros corazones, ¿cierto? Desde nuestra vida, en todo lo que Él ha hecho por cada uno de nosotros cada día, ¿cierto? Una forma de expresarle nuestra gratitud, porque a veces no sentimos que no hay forma. No hay forma, no hay ocasión, no hay cómo darle gracias por todo, por tanto. Y nosotros muchas veces hacemos tan poco. Y aún así queremos hacerlo todo, pero no. Cuando uno logra visualizar y ver la realidad, nos podemos dar cuenta que aún haciendo todo o creyendo hacer todo, no hacemos nada. Porque imagínese, Él dio su vida por nosotros. Fue un acto tan bondadoso, un acto donde renunció, ¿cierto? Y se entregó por nosotros. Entonces, ¿cómo no darle gracias al Señor si no hay quien en esta tierra pueda dar la vida por uno, ¿cierto? Entonces, es una alabanza muy hermosa, amado de mi alma, y que expresa de cierta manera o de alguna manera nuestra gratitud hacia el Señor, nuestro agradecimiento, porque en los tiempos buenos y en los tiempos malos, ahí está Él. Amén. Su palabra dice, y Él siempre nos recuerda que Él quizá nos saca los procesos de nuestras vidas, porque son necesarios, pero camina junto a nosotros en el proceso, aunque no le veamos. Y eso es maravilloso. Y cuando uno logra entender eso, cuando va adquiriendo esa madurez espiritual y logra entender esas cosas, uno, a pesar del dolor, como decía usted, mi hermana Valesca, a pesar de las lágrimas que muchas veces caen de nuestros ojos, podemos entender que no estamos solos. Que hay alguien que detrás de cada lágrima trae el consuelo. Amén. Y eso es maravilloso. Así que alabamos y bendecimos el nombre del Señor en esta tarde, porque Él ha sido bueno, ¿cierto? Hay mucha gratitud en nuestros corazones por poder estar en este lugar glorificando su nombre. Amén. Y ver que cada viernes se suman nuevos hermanos que comparten palabra del Señor, porque esto Dios lo entregó no para que hable yo solamente de la palabra del Señor, sino que para que también, ¿cierto?, sean muchos los agradecidos del Señor que puedan, ¿cierto?, a través de esta palabra expresar su gratitud y su agradecimiento hacia Él. Voy a darle la oportunidad a nuestro hermano Cristian, porque él trae una hermosa reflexión para esta tarde, ¿cierto? Amén. Así que le invito a escucharla, meditarla. Si tiene su Biblia cerca, tómela, ¿cierto? Y siga esta reflexión que mi hermano, sé que con mucho cariño y dedicación, ha traído, ¿cierto?, para cada uno de ustedes.
1: Amén.
0: Amén, mi hermano.
1: Buenas noches nuevamente, hermano. Muchas bendiciones. Creo que todo coincidió, la alabanza del amor de Dios. La reflexión que el Señor instó en mi vida es sobre el amor, que es un fruto del Espíritu. Y este último tiempo, hermano, los últimos tiempos que estamos viviendo, se ha perdido mucho el amor. Mucho. Hay mucha maldad. Y hay mucha despreocupación hasta de nosotros como cristianos, hermanos, de buscar aquellas almas perdidas, de instarlo a seguir adelante, a mostrarle un nuevo camino, una nueva vida, que Dios sí le puede dar una nueva vida. Entonces, el Señor me instaba esta palabra y espero, hermano, que sea de bendición para aquellos que están escuchando y que sean convertidos o inconversos, que Dios toque sus vidas y podamos entender un poquito más sobre lo que realmente significa el amor. Amén. Y lo voy a leer en el nombre del Padre, del Hijo y del Espíritu Santo.
0: Amén.
1: El versículo principal se encuentra en Mateo 22, versículo del 34 al 30, hasta 40. Entonces los fariseos, oyendo que había hecho callar a los saduceos, se juntaron a una, y uno de ellos, intérprete de la ley, preguntó por tentarle, diciendo: Maestro, ¿cuál es el gran mandamiento en la ley? Jesús le dijo: Amarás al Señor tu Dios con todo tu corazón, y con toda tu alma y con toda tu mente. Este es el primero y grande mandamiento, y el segundo es semejante: amarás a tu prójimo como a ti mismo. De estos dos mandamientos depende toda la ley de los profetas. Amén. Ve, hermanos, si su palabra es clara y el Señor nos insta a amar al prójimo. Nosotros debemos amar a nuestro prójimo, hermano. Debemos instarlo, levantarlo, preocuparnos, hermano. Preocuparnos de que si hay un hermano caído, ir donde él, hablarle con amor, restaurar su vida. Usted busca en su palabra, por ejemplo, en Gálatas 6:1 dice claramente que vosotros que sois espirituales, restaurarle con espíritu de mansedumbre. Y mansedumbre tiene varias definiciones, y entre una de esas está el amor, hermano. Restaurar al hermano con amor, que se note la preocupación de su hermano, de que usted está preocupado de él. Porque si, mire, acá en Romanos 13:10 dice clarito: el amor no hace mal al prójimo, así que el cumplimiento de la ley es el amor. El Señor, mire, hermano, todo lo que el sacrificio que hizo nuestro Señor Jesucristo, de Dios mandar a su Hijo a morir por nosotros, por nuestros pecados, fue por amor, hermano. Fue por amor. Entonces, ¿qué mayor sacrificio, qué mayor muestra de amor de nuestro Dios hacia nosotros, hermano, de ofrecernos algo distinto, de mandar a su Hijo a morir por mis pecados? Por mis pecados, hermano, y yo no siendo merecedor de lo que Él hizo, de ese gran sacrificio que hizo por mí, igual lo hizo por mí y por usted, hermano. Entonces debemos estar preocupados, que eso sea un ejemplo para nosotros, para poder buscar aquellas almas que están perdidas, hermano. Hay que buscarlo, levantar a los que están decaídos. Yo le doy muchas gracias a Dios, mi hermano. ¿Sabe? Le doy gracias al Señor porque en mi iglesia, en mi congregación, tengo un hermano, el hermano Enrique. Y parece pulguita en la oreja, hermano. De verdad, de verdad. Y yo se lo agradezco y le oro al Señor y le doy muchas gracias por haberlo puesto ahí encima mío. Anda, y vamos, hermano. ¿Qué pasó hoy día? ¿Por qué no vino? A veces llegó tarde de mi trabajo, hermano. Pero él siempre está ahí preocupado. Vamos, ¿qué pasó? ¿Y por qué no fue a la iglesia? No lo vi, lo eché de menos. ¿Se da cuenta, hermano? Entonces, eso es algo lindo, algo hermoso que a uno lo motiva a seguir adelante. Sí, lo ayuda, lo levanta. Si de repente uno se siente un poco triste, esas palabras a uno lo levantan, hermano. Entonces, lo que yo quiero hacer reflexión hoy es sobre esto, sobre el amor que nosotros como hijos de Dios debemos demostrar a nuestro prójimo. Mire, acá en Primera de Juan 3:16 dice: en esto hemos conocido el amor, en que Él puso su vida por nosotros. También nosotros debemos poner nuestras vidas por los hombres. Pero el que tiene bienes de este mundo y ve a su hermano tener necesidad y cierra contra él su corazón, ¿cómo mora el amor de Dios en él, hermano? ¿Veo o no, hermano? Entonces son hartas cosas que la palabra del Señor nos enseña, nos instruye a ser diferente, a ser distinto, que nosotros podamos demostrar aquel amor que Dios nos entregó a nosotros, que nos rescató, los liberó, los sacó de la esclavitud, hermano. Disculpe si me extiendo un poquito, pero quiero contarle algo muy cortito, hermano. A mí el Señor me rescató de lo peor, hermano, de lo peor. Y me amó así como yo era. Me recibió así, me acogió. Entonces nosotros, hermanos, no podemos dar la vuelta a la espalda a aquellos que realmente necesitan de Dios. Y si nosotros podemos abrazarlo, dar un abrazo, un aliento, hermano, un pequeño abrazo, con amor, la persona, hermano, puede ser diferente. Dios transforma las vidas. Entonces, por eso le insto, hermano, seamos capaces de amar a nuestro prójimo, a nuestro hermano, a quien lo necesite, hermano. Si usted ve a alguien necesitado y el Señor le insta a hacer algo por él, hágalo, hermano. Hágalo de todo corazón. Usted está teniendo ganancia con Dios. no con el hermano. Usted cumple, usted sintió algo, hágalo. Y Dios le va a retribuir grandemente, hermano. Grandemente. Mire, y ahora para despedirme, hermanito, le voy a leer un mensaje que se encuentra en Santiago 5, capítulo 5, versículo 20. Dice: sepa que el que haga volver al pecador del error de su camino, salvará de muerte un alma y cubrirá multitudes de pecados. Ve, hermano, el Señor hasta nos promete perdonar nuestros pecados, hermano, si nosotros ayudamos a nuestro prójimo. Es una promesa que Dios nos hace. O sea, aparte de Él bendecirnos, de nosotros poder amar a nuestro hermano, Él también a nosotros nos perdona nuestras faltas, hermano. Si somos todos pecadores, uno va en busca del Señor porque es pecador, hermano, porque quiere ser diferente, quiere ser distinto, quiere seguir el camino que Jesús nos trazó para poder llegar al Padre, hermano. Así que yo le insto, vamos adelante, firme adelante, y siempre con amor, hermano, haga todas las cosas con amor, y yo le prometo, y se lo doy firmado junto a mi esposa, que le va a ir bien. Amén. Le va a ir bien. Amén. Porque usted, al actuar bien, el Señor, usted no tiene para qué pedirle nada a Dios. Dios sabe su necesidad y se las va a cumplir todas. Pero usted tiene que ser diferente, tiene que mostrar aquel amor que Dios mostró por nosotros. Así que esta sería mi reflexión. Espero le haya gustado. Tenía mucho más, pero le quiero dar la oportunidad a mi esposa para que ella predique, porque también para que el Señor sea, hay que ser decente y prudente, hermano. Muchas bendiciones, que Dios los bendiga a todos, y vamos adelante.
0: Amén, que el Señor les bendiga. Una hermosa reflexión, ¿cierto? Que sin duda hay que aplicar en este tiempo. Como decía mi hermano, el amor, y la palabra dice, el amor de muchos, ¿cierto?, en el último tiempo se terminará, y qué importante, ¿cierto?, es llevar ese amor que solamente Dios coloca en nuestros corazones, porque sin conociéndonos muchas veces, sin teniendo un vínculo sanguíneo, ¿cierto?, podemos llegar a amar tanto a nuestros hermanos en la fe, y al que no amemos, tenemos que aprender a amarlo y pedirle al Señor, ¿cierto?, que Él nos entregue ese amor, así como Él nos ama a nosotros, con nuestros errores, con nuestros pecados, ¿cierto?, nosotros poder amar a aquellos, ¿cierto?, que muchas veces se nos hace difícil, porque a veces hay más afinidad con uno que en otro, o no aprendemos a conocer a los hermanos, y en base a eso, ¿cierto?, quizás no compartimos mucho. Pero es importante, es cierto, y es, como decía mi hermano, un mandamiento del Señor. Un mandamiento del Señor. Amarle a Él primeramente por sobre todas las cosas, y luego amar a nuestro prójimo como a nosotros mismos. Entonces es algo que en este tiempo, cierto, hay mucha carencia de amor en los corazones, cierto, por los hermanos. Y como dice mi hermano Cristian, Dios ha puesto allí a nuestro hermano en la fe de nuestra congregación para que lo esté instando, porque así quizás como Él lo está haciendo con nuestro hermano Cristian también, hubo alguien que a nuestro hermano Enrique en un momento lo alentó, ¿cierto?, a seguir adelante, porque todos hemos tenido ese primer día que llegamos a la iglesia y hemos llegado quizás con miedo, con vergüenza. Porque nosotros cuando llegamos a la iglesia por primera vez no hacemos otra cosa más que llorar. Y uno dice, pero es que yo no quiero que nadie me vea llorar, es que qué van a decir. Y hasta uno a veces no entiende por qué llora. Pero, ¿cierto?, después Dios nos da a entender que Él, ¿cierto?, a través de esas lágrimas también nos lava y nos limpia, ¿cierto?, de todo lo que, como decía mi hermana Valesca, en delante de todo lo que traemos del mundo. Porque no llegamos limpios, llegamos sucios, ¿cierto?, siendo pecador, y quizás nunca dejemos de pecar, porque no estamos faltos de eso, porque somos humanos. Pero ahí Dios nos va perdonando, nos va lavando, nos va transformando, y pedirle al Señor, como le decía, el poder, que Él nos dé ese amor, que nos dé ese amor, porque nos hace falta. Nos hace falta tener ese amor, pero ese amor genuino, ¿cierto? Ese amor que uno realmente se alegra de ver a su hermano, ¿cierto? Cómo Dios lo bendice, cómo Dios lo usa, ver el crecimiento espiritual de nuestro hermano, debiera ser una alegría y un gozo genuino en nuestros corazones. pero sabemos que vivimos en el mundo, ¿cierto? Y muchas veces nos dejamos llevar y guiar por cosas que no corresponden, pero siempre, ¿cierto? Estarle pidiendo al Señor que Él vuelva ese amor a nuestros corazones para poder mirar a nuestros hermanos con ese amor. Yo hace un par de semanas atrás conversaba con una hermana de nuestra congregación y hablábamos respecto al amor y llegábamos a la conclusión de que nosotros debemos pedirle al Señor en nuestras oraciones que Él nos permita ver a nuestro hermano como Él lo ve, no como yo lo veo. Porque a lo mejor la actitud de mi hermano, mi hermana, como que a mí no me parece, a mí no me gusta. Pero pedirle al Señor, Señor, permíteme ver a mi hermano como tú lo ves. Y Él, ¿cómo nos ve a nosotros? Con amor, ¿cierto? Paciencia. Nos equivocamos y a Él no nos juzga y dice, hijo, vamos, adelante. Todavía, ¿cierto? Estamos en la carrera. Y Él no quiere que ninguno desista, que ninguno se quede. Entonces, su amor es tan grande para con nosotros y su intención es tan hermosa de querer que todos, ¿cierto?, tengamos esa salvación eterna, que Él, cuando caemos, Él nos levanta. Y dice, vamos, firme y adelante. Entonces, es hermoso también que así como Dios nos ve a nosotros, ¿cierto? Nosotros podamos ver a nuestros hermanos con ese amor genuino, como le digo yo, con ese amor que es verdadero, que es verdadero. Y ese es un amor que no muchas veces se ve y tampoco en el mundo, ¿cierto? Porque en el mundo muchas veces vemos ese amor que muchas veces por conveniencia, o que cuando los amigos, amistades ven que el amigo o la amiga está creciendo, está teniendo algo, ya como que ya no es tan esa amistad tan buena, ¿cierto? Pero ahí debemos, ¿cierto?, ser sabios como hijos de Dios y pedirle al Señor que si en algún momento estamos cayendo en eso, por el motivo que sea, pedirle al Señor que Él vuelva ese amor genuino a nuestros corazones y poder mirar a nuestros hermanos, a nuestras hermanas con ese amor genuino. Porque a Dios nada le podemos ocultar, ¿cierto? Yo la puedo saludar a usted con mucho amor, abrazo, pero solamente Dios conoce lo que hay en mi corazón, ¿cierto? Entonces debemos buscar y que Dios nos dé ese amor genuino para cada uno de mis hermanos y para todo, y por sobre todo para el mundo. Porque nosotros venimos del mundo, ¿cierto, mis hermanos? Y quizás alguien que está en el mundo hoy en día necesita ese amor. Aunque se equivoque, porque nosotros también estuvimos en el mundo y nos equivocamos. Y Dios aún así extendió su amor para con nosotros y nosotros debemos, como de alguna manera, pagarle al Señor, aunque no hay manera, pero de una u otra manera buscando, ¿cierto? Agradarle a Él es mostrarle ese amor por nuestro prójimo. Y no solamente, como le decía, por nuestro hermano de la iglesia, por los que conocemos, por los que nos agradan, sino que también extender nuestra mirada hacia los que están en el mundo. Y decirle cuánto les amamos al Señor y decirles que el Señor les ama. Que el Señor les ama porque eso es algo muy bonito y como nuestros pastores muchas veces nos han enseñado, ¿cierto? Esa palabra, el Señor te ama, Cristo te ama, ha transformado vidas. Nosotros tenemos en nuestra iglesia testimonios grandes de personas que en un momento quisieron quitarse la vida y Dios usó a alguien. Y mire, quizás no lo usó en danza, en profecía, simplemente Cristo te ama, lanzó la palabra, ¿cierto? Y esa persona fue transformada por ese amor genuino que es de parte del Señor. Así que, mi hermano, es una hermosa reflexión, ¿cierto?, que tenemos que meditar en este tiempo. La falta de amor que hay muchas veces en nuestros corazones y aún, ¿cierto?, por nuestros hermanos que están dentro de nuestra casa de oración y también por los que están fuera. Así que Dios le bendiga, mi hermano Cristian. Como Dios, ¿cierto?, nos usa y como decía él al principio, Dios es uno.